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tienen inteligencia para todo. Los Villalobos, gente inteligente, vea, saben letra menuda. Desde que se murió Diomedes, fueron días de mucho trago y uno repetía esa canción y la repetía y la repetía. Además que Diomedes cantó esa canción con un sentimiento como si ya se estuviera despidiendo. Es algo extraño que tiene esa canción. Y cantarla no es fácil. Tiene uno algo

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0: Señoras y señores, ¿qué tal? Muy, pero muy buenos días. Bienvenidos a Radio Sport a través de Buena Compañía 94.1 FM, la radio que te premia. Ya estamos listos, ya estamos preparados bajo la dirección de Mayra González, coordinación de Nerio Ramírez. Frente a los micrófonos, sus amigos de todas las mañanas. Aquí está ya Albert Cáceres, Jesús Rodríguez, este servidor, Joao Sepúlveda, para presentarles a todos ustedes lo que va a ser este programa deportivo la mañana de hoy. Ya estamos preparados, ya estamos listos. En nuestra mesa de trabajo, la mesa de la polémica deportiva para desarrollar nuestro programa. Voy presentando el saludo de mis compañeros. ¿Qué tal, Jesús Rodríguez? Te presento. ¿Cómo te va? Muy, pero muy buenos días.
1: Muy buenos días, Joao y compañeros. Distinguida audiencia de 94.1 FM Buena Compañía y arroba Radio Esporte. Un día como hoy, 11 de mayo, pero en el año 1919. Argentina derrota 5-1 a Paraguay en Asunción en el primer partido internacional de la selección paraguaya. En el año 1964, el defensor uruguayo Roberto Matosas pasa a River Plate por 33 millones de pesos, récord sudamericano de la época. En el año 84 nace Andrés Iniesta, histórico mediocampista español, campeón del mundo, leyenda del Fútbol Club Barcelona y a quien se le negó un Balón de Oro. En el año 1985, un incendio en el estadio Valley Parade, en Bradford City, Inglaterra, provoca la muerte de 56 personas durante el partido de tercera división. En el año 1996, en el béisbol, en la Major League Baseball, Al Leiter lanza el primer no-hitter en la historia de los Marlins de Florida, venciendo 11-0 a los Colorado Rockies. En el año 97, Colón de Santa Fe golea 5-1 a River Plate en el cementerio de los Elefantes por el torneo clausura. Eso para mencionar las efemérides del día de hoy, 11 de mayo.
0: Eso es correcto, Jesús Rodríguez. A ver, que voy a presentar el saludo. Ya los buenos días de nuestro compañero Albert Cáceres. ¿Qué tal, Albert? Te presento, ¿cómo te va? Muy, pero muy buenos días, bienvenido.
2: Buenos días, Joao, buenos días para todos los oyentes ya conectados a través de nuestro dial 94.1 FM y el circuito Radio Sport TD. En nuestra plataforma, nuestro canal de YouTube, arroba Radio Sport TD, ya totalmente en vivo de lo que hoy es lunes 11 de mayo del 2026. Un fin de semana en donde las ligas en Sudamérica van llegando a su final, van llegando a su desenlace en este primer semestre. Boca quedó eliminado en los octavos de final. De la parte final del torneo de apertura en el fútbol argentino. River avanzó anoche desde el punto penal. En el fútbol colombiano ya se disputaron los partidos de ida, faltan los partidos de vuelta con resultados interesantes, el Atlético Nacional con victoria. Y lo que nos dejó el fin de semana, el cierre de la jornada número 2 del cuadrangular final en nuestro fútbol nacional. Hay que escuchar un poco lo que Recoba dejó pospartido y lo que dejó Daniel Farías, ¿no? Sobre todo esa situación, cómo se terminó llevando el partido en lo logístico, 48 horas después de que Carabobo jugó frente a River, y toda esa situación, y al final pues también el buen comportamiento y el desempeño futbolístico y rendimiento colectivo del equipo que le dio la victoria 3-1 frente al Granate.
0: Bueno, vamos a entrar de plano con lo que fue la jornada del fútbol nacional este fin de semana, con los partidos que se realizaron, con los partidos que se jugaron, Albert, para empezar a desarrollar, ¿no? A ver, porque es que mañana ya juega el equipo amarillo y negro. Mañana juega Táchira acá en condición de local.
2: Sí, ya mañana es la jornada número 3 como para llegar a lo que son esas tres primeras jornadas en los cuales el carrusel aurinegro era vital, la victoria el pasado sábado frente al Carabobo, sobre todo por este calendario, ¿no? Que son dos partidos de local de manera consecutiva. Y quizás marcando ya lo que es el primero de local con victoria, se podría ya desencadenar lo que puede ser el camino para el Deportivo Táchira en el Grupo B. Con una victoria también de Metropolitanos el viernes, que jugó a primera hora. Y por cierto, aquí llega lo que Daniel Farías o Álvaro Recoba expusieron pospartido.
0: Quiero escuchar a los dos. Sí. Quiero escuchar a los dos porque es interesante, Albert, lo que comentaron, lo que esbozaron ellos el día sábado en esa atención a los medios, esa rueda de prensa, ¿no?
2: Metropolitanos, de un principio jugaba el domingo, el próximo jugaba ayer, y al finalizar la jornada número 1 fue pospuesto para jugar el viernes.
0: ¿Está jugando algo Metropolitanos interesante?
2: No sé.
0: ¿No?
2: La Copa Internacional.
0: ¿Sobre
2: no
0: la
2: hay,
0: mesa
2: no
0: puede
2: hay.
0: Jugar algo?
2: Entonces
0: tal
2: ahí
0: vez.
2: Expusieron los técnicos del por qué no se dejó el domingo para jugar Táchira Carabobo, al igual que Metropolitanos con Estudiantes, como se tenía previsto, y se podía correr el partido de mañana para el miércoles, porque no hay nada. Se juega en Pueblo Nuevo, no se juega en Caracas, como para decir que la cancha está ocupada. Se juega en San Cristóbal. No sé, de verdad desconozco.
0: ¿Cuál fue el motivo?
2: ¿Cuál fue el motivo o cómo llevan eso para poder desarrollar el partido que Carabobo hubiese jugado ayer y el partido se hubiese corrido del martes para el miércoles? Creo que no sé, ¿no? O sea, hasta dónde se puede analizar de acuerdo al calendario, no hay nada que termine como por impedir que el partido se haya corrido. Pero bueno, ya está todo listo. Táchira ganó el sábado, ya no hay nada que hacer. Pasar la página por parte del Granate, Táchira preparar el partido, lo que va a ser el día de mañana, porque es ante el líder del grupo B, que ganando, dando un golpe mañana a Táchira, Recoba también lo dijo postpartido. Ahora esperemos que ellos vengan y nos busquen.
0: Mire, y tú sabes que dijo, una de las cosas que me impresionó, Jesús, de las que dijo Faría fue, y el partido de Táchira no lo colocó el técnico.
1: Esa parte es la que es muy, pero muy
0: importante, ¿no?
1: Importante
0: para escuchar, para analizar.
1: Es significativa. Después la estaremos evaluando. Ya la tenemos, lógicamente, se observó, se analizó. Y ahora vamos a escucharlo para compartir directamente con todo el aficionado lo que dejó entrever Daniel Farías, que fue muy, pero muy, de verdad, grave, diría yo.
0: Es correcto. El día sábado también se jugó el partido se jugaron los compromisos del grupo A, donde La Guaira empató a 1 con Portuguesa, Universidad Central le ganó 3-1 a Puerto Cabello. Y el partido de que ya se hablaba, de que la gente ayer celebró el Día de las Madres contentos por ese resultado del Deportivo Táchira 3-1 ante el Carabobo Fútbol Club. ¿Cómo quedó la tabla? En el grupo A quedó de la siguiente manera. Universidad Central tiene 4 puntos en 2 presentaciones. Portuguesa tiene 2 puntos en 2 presentaciones. La Guaira tiene 2 puntos en 2 presentaciones. Y Academia Puerto Cabello tiene 1 punto en 2 presentaciones. En el grupo B, Metropolitanos es el líder con 4 puntos. Deportivo Táchira tiene 3 puntos. Estudiantes de Mérida tiene 3 puntos. Y Carabobo tiene 1 punto. Aquí para resaltar lo que pasó también el sábado, ¿no?, en la capital. Que UCB jugó en el mismo estadio que La Guaira después.
2: Sí, y fíjese que los dos jugaron.
0: Terrible, a mí eso me parece terrible, muchachos.
2: Pero no hay más que hacer.
0: No,
2: eso me parece terrible. Ya no hay nada que hacer, claro. Es que es así, pero no hay nada que hacer. Porque todos juegan en el mismo escenario. Y ahora jugó UCB de local, jugó el Deportivo La Guaira de local.
1: Hay un detalle que hay que reconocer, ¿no? El escenario deportivo tiene mantenimiento, porque si no, no hubiese soportado todo esto.
2: Tanto palo en 5, en una semana, ¿no? Pero, y también hay que agregar, ¿no?, de que entre semana juega UCB Deportivo La Guaira. Ninguno se movió de la capital. Mientras que Puerto Cabello y Portuguesa se tiene que mover de escenario para afrontar el partido, al igual que Portuguesa.
1: Precisamente esos son los beneficios que tienen siempre, ojo, siempre los equipos de la capital.
2: Bueno, con estos resultados, ya lo indicaba Joao, el líder es el Metropolitano en el grupo del Deportivo Táchira, que mañana verá acción en el Estadio Polideportivo de Pueblo Nuevo sobre las 6:00 p.m, partido crucial, porque a partir de aquí ya se comienza a manejar de ser la victoria, ¿no? El carrusel aurinegro se comienza a manejar algo interesante en las 3 fechas restantes. También deja claro Recoba de que Peñaranda no va a estar para el día de mañana, más allá de que hoy se integra el grupo, no lo quieren apurar y quieren tenerlo para las últimas 3 fechas, que van a ser trascendentales porque son 2 de visitante de manera consecutiva y 1 de local. Creo que podemos escuchar a Álvaro Recoba, ¿sí?, en lo que nos dejó postpartido, en lo que nos dejó después de esa victoria importante frente al Carabobo, victoria que oxigena, victoria que quizás para corregir desde la victoria termina siendo determinante para el carrusel aurinegro. Javier Zambrano dice: buenos días, señores, que le sigan llamando clásicos si quieren, pero Táchira en cualquier circunstancia es más que el Carabobo. Freddy Alfonso Contreras, seguimos jugando así y somos campeones. Eso es parte de los mensajes, ya lo vamos a leer poco a poco, todos los mensajes que nos dejan a través de nuestro canal de YouTube, arroba Radio Sport TD.
0: Vamos a escuchar qué fue lo que dijo el profe Álvaro Recoba en esa atención a los medios de comunicación o esa rueda de prensa, ¿no? Esa rueda de prensa después del partido, donde ayer fue donde retumbaron todas las declaraciones, porque salimos tarde el día sábado del estadio.
2: Sí, exacto, salimos tarde. Ya vamos a escuchar a Álvaro Recoa.
0: Sí, señora. 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Ellos hacen parte de Radio Sport aquí en Buena Compañía. Escuchamos al profe Álvaro Recoba.
3: Buenas noches. Sí, dejando los últimos dos partidos que habíamos jugado con una línea de tres, por el resto veníamos jugando con línea de cuatro. Nosotros generamos mucho juego interno por adentro, porque era la manera, creo yo, de superar al equipo rival. Hoy, antes que nada, perdón, no voy a hablar del equipo rival. No es justo hablar del equipo rival. No siento ganas de hablar del equipo rival, porque no es justo por cómo nos vienen a enfrentar, cómo nos pasó a nosotros con Metro, con 48 horas. Entonces, nosotros sabíamos que el equipo rival se iba a cansar, entonces decidimos tener mucho la pelota en la mitad de la cancha. Ellos los primeros 15 minutos nos hicieron un buen partido, y después creo que se empezó a sentir eso. Nosotros fuimos efectivos, tuvimos ocasiones. Así que nada, sacando los dos partidos anteriores, jugamos con línea de tres, hoy pasamos a línea de cuatro. Hoy el equipo se estuvo bien. Siento que sí estuvimos un paso más rápido de lo que fue el partido con Estudiantes. Pero bueno, las condiciones fueron otras. Logramos la ventaja, nos defendimos bien. Tuvimos la pelota en los momentos que teníamos que tenerla. Y bueno, me quedo con eso, con que hoy había que ganar contra un rival diezmado, contra un rival que está haciendo un gran papel en Venezuela, en lo que es la Copa Sudamericana, que está peleando por entrar al playoff, y vinieron con lo que creo yo tenían. Entonces, bueno, mérito nuestro, pero no me quedo conforme con los modos. No me gusta ganar de cualquier manera. Nosotros hemos enfrentado un partido hace un tiempo con Metro en situaciones iguales, y yo siento que para competir tenemos que tratar de ayudarnos entre todos. Yo no tomo la decisión de jugar hoy, hubiese preferido jugar mañana, sinceramente lo digo, hablé con Daniel, se lo dije de frente, pero bueno, nosotros somos los entrenadores de los equipos, no somos ni los dirigentes ni los que deciden. Sigo pensando que no es justo. Más allá de la victoria, podíamos haber hecho capaz que una diferencia mayor, pero bueno, cosas a mejorar. Si queremos competir a nivel nacional e internacional. Porque bueno, hoy había mucho riesgo, como nosotros tuvimos riesgo con algunos muchachos, ellos también tenían riesgo de lesiones. Y me parece, siento que no es justo. Entonces gano, acepto la victoria, pero no voy a hablar de rival, porque sería hablar de algo que lo hicieron con el esfuerzo máximo, enfrentarnos después de jugar un partido contra uno de los grandes de Sudamérica. No sé si se podía jugar otro día, pero no me parece justo. Me voy contento por la victoria, por el esfuerzo de los muchachos, por la actitud, por los rendimientos, pero no nos mientan, muchachos, que ellos venían diezmados. No me gusta mentirme a mí, ni para jugar el partido que viene con Metro. vamos a tener que estar un pasito más arriba, porque es así, es simple y así. Perdón que lo diga, pero es lo que siento.
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5: Profe, por acá. Para tranquilidad de usted y de la institución, hace un momento tuvimos la dicha de tener contacto con el profe Daniel, y hay honestidad de parte y parte, ¿sí? Tocando el tema, sobre todo lo decía el profe Daniel. Y para nadie un secreto, incluso por este lado también le manifesté de que Táchira le sucedió lo mismo. Es más,
3: sí, pero lo que pasa que nosotros vemos la ventaja como algo positivo.
5: Claro.
3: A nivel, estoy hablando cuando nosotros competimos a nivel internacional, cuando el fútbol venezolano compite a nivel internacional, tenés que darle herramientas para que puedan competir al 100%. Y hoy no se las dimos. No se las dio Táchira, no se las dio la Liga. Simple. Perdón que te interrumpa, sí, pero sí. Es así. Como no nos dieron a nosotros la vez que nos tocó jugar en Ibagué y tener que jugar acá con Metro, no es justo. Pero no es justo para nosotros, para si queremos que crezca el fútbol venezolano. No es justo. Créanme que no es justo. Como no es justo otras cosas. Pero esta sobre todo, que vos venís a enfrentar, vos lográs clasificar a un octogonal jugando de una manera y sabíamos que iba a pasar esto. Sabíamos. Nosotros, por ejemplo, si nosotros jugáramos mañana, automáticamente el martes jugamos con Metro. Entonces que no podríamos, y esto no lo sé, estoy hablando de mi ignorancia, podríamos jugar el miércoles con Metro. ¿Por qué no intentamos mejorar eso? Para mí, perdón que te interrumpa y capaz que te dice olvidar de la pregunta, pero ¿por qué no podemos jugar nosotros el miércoles con Metro? Y jugar el domingo. A ver, dígame si alguno no piensa como yo. Es la realidad.
5: Sería normal. Sí,
3: perdón, seguimos.
5: Sí, sería normal. Bueno, para tranquilidad de ustedes, porque hubo juego limpio por este lado, sí, para evitar ese tipo de situación. En la cancha, pues, lógicamente, Táchira fue muy superior. Ahora, profe, ya el tipito es muy cortico y este es un torneo precisamente así. Hay que ganar de local sí o sí, precisamente por eso. ¿Qué queda? ¿Qué se viene? Teniendo en cuenta de que usted tiene mucha mesura, tranquilidad, sobre todo cuando hay momentos difíciles, y se ha manejado muy bien bajo ese escenario. ¿Qué queda para el día martes y de lo que se viene? Gracias.
3: Y queda lo mismo, afrontarlo con la misma, como decís tú, con sabiendo que hay que ganar de local, sabiendo que enfrentamos un equipo que ayer lo vimos, ganó, con una baja sensible que van a tener ellos. La vamos a enfrentar, o lo vamos a enfrentar a Metro en circunstancias diferentes, con que va a ser un partido de con dos equipos que van a estar al 100%, y yo siento que el equipo va por buen camino. Siento que hoy, por ejemplo, Brian salió con cansado, un poquito cargado del gemelo por un golpe que tuvo, Lozano lo mismo, Luis, que lo hablé con él, estaba cansado, a Carlos lo sacamos, y esto lo digo, a Carlos lo saqué yo porque íbamos 3-0 y tenía amarilla, y una segunda amarilla que hay una falta que él, que no es falta, o sea, no es falta. Él, sin ver al rival, hace el movimiento para atrás y un juez te puede sacar amarilla, entonces lo perdíamos para el siguiente partido. Recuperar, mañana entrenar los muchachos que hoy jugaron menos, los que no jugaron, y tratar de estar todos a disposición el martes. Hoy teníamos la, no sé si sintieron lo mismo, hoy Coco no está todavía, no está todavía al 100%, más allá de que él es un golpe que tiene en la rodilla. En el caso de Delvin, nosotros pensamos que bueno, que él está recuperado, pero bueno, si no había necesidad de ponerlo, íbamos a tratar de que él siguiera recuperando. Entonces, de acá al martes, ¿qué nos queda? Seguir entrenando, no hay mucho tiempo para entrenar, los rivales hoy ya los conocemos a todos, trabajar con mucha humildad, con mucha responsabilidad. Nosotros sabemos lo que estamos defendiendo y sabemos que en casa tenemos que ganar. Ahora, para ganar tenés que jugar mejor que el rival, tenés que tratar de hacer sentir la supremacía, tenés que tratar de que la gente, como pasó hoy, te acompañe. Y nos queda seguir trabajando pensando en el martes. Nosotros no tenemos un mañana. Nosotros hoy no teníamos un mañana. Hoy teníamos que afrontar el partido sabiendo que teníamos que ganarlo. Así lo hicimos. Sabiendo, como se los dije a ellos, que teníamos algo a favor, que era el descanso menor de Carabobo. Entonces, ¿qué nos queda ahora? Entrenar, recuperar, descansar, liberar la cabeza, no creernos más que nadie porque no lo somos, no creernos menos que nadie porque tampoco lo somos, y pensar en el martes que tenemos una buena posibilidad para quedar primero del cuadrangular, pero no de la boca para afuera, sino que hay que demostrarlo, y el martes tendremos que demostrarlo.
0: Vamos, muchachos, las declaraciones del profe Álvaro Recoba. Muchos dirán, pero muchachos, Táchira viene con un día menos de descanso que Metro. Sí, viene con un día menos. Y a eso súmenle ustedes los compromisos que jugó el equipo en Copa Libertadores de América, que tiene un poco de mayor desgaste, ¿no? Esto hay que sumarlo también. Y el equipo que más partidos ha jugado, ahí voy de la mano con el chino, ingeniero, y usted creo que también, usted es una persona de muchos valores también. De lo que ha dicho el profe, Carabobo es el que más partidos ha jugado en lo que va de año en la liga.
1: Hasta ahora, Álvaro el Chino Recoba ha mostrado algo que es fundamental en cuanto a principios y valores, y es la honestidad. Es un señor, de verdad, y hay que decirlo. Eso ya él dejó una imagen hasta ahora, o ha dejado una imagen hasta ahora en el Deportivo Táchira. Y eso es para ser tomado en cuenta, y no solamente en el Deportivo Táchira, en el fútbol rentado nacional. Se expresa de la mejor manera y quiere, de verdad se le lo refleja, que el fútbol venezolano crezca. Y una de las formas de crecer es ser correctos. Así que enhorabuena por la llegada de Álvaro el Chino Recoba a la institución atigrada. Y bueno, se viene un partido importantísimo el día martes, pero hay que escuchar también las declaraciones de Daniel Farías. Hay que escucharlo con mucho detenimiento, Albert.
2: Bueno, ahí deja claro Álvaro Recoba. Dice, no quiero hablar de rival, porque bueno, las circunstancias que se dio, pero terminó ganando el partido el Deportivo Táchira. Aguantó hasta donde quizás le pudo alcanzar ese presión alta que ejercía Carabobo. Más allá de que no inquietó a Táchira, más allá de que no pasó trabajo Táchira en los primeros 20 minutos, logró sobrepasar la línea alta, y sobrepasar la línea alta fue conseguir el desequilibrio y la ventaja en la primera que tuvo el carrusel aurinegro. Sencillo, práctico lo que hizo el Deportivo Táchira el pasado sábado, con un gran partido de Juan David Sánchez, en donde ese desborde por izquierda terminó desequilibrando totalmente a Carabobo en el fondo. Cierra Ponte, queda Fuentes y llega Sosa a espaldas de todos para colocar el 1-0. Ahí se desorientó totalmente Carabobo porque pasaron un lapso de 5 o 6 minutos. Bilbao ve la amarilla. Después de ver la amarilla y después de quedar expuesto en el gol, hace el cambio Daniel Farías y 5 minutos más tarde cae el gol de Guillermo Frata ante el anticipo y ante no la marca de Ezequiel Neira, quien ingresó por Bilbao. Esto da a entender de que el equipo pues quedó quizás golpeado tras ese 1-0 en el que Carlos Sosa terminó dándole.
0: Vamos a hacer algo, muchachos, nos vamos a ir a la pausa, quedamos en Radio Sport, ya regresamos con mucho más de este programa deportivo que va de lunes a viernes. Jesús Rodríguez, de 6:30 a 8 de la mañana, ya venimos.
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0: Sí, señor.
2: Seguimos a través de nuestro canal en YouTube, arroba Radio Sport TD. Omar Guedes nos dice, bueno.
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0: 7 de la mañana con 4 minutos, 7 de la mañana con 4 minutos en toda Venezuela. Continuamos nosotros en Radio Sport a través de Buena Compañía 94.1 FM. Entra Jesús y Albert. Estaban analizando lo que había transcurrido en el partido. Hizo Jesús un comentario sobre el compromiso. Dijo: para mí ha sido el mejor primer tiempo del equipo en lo que va de temporada. Yo le dije, ingeniero, no, en su caso o en mi caso no voy a ser tan mezquino. Creo que hasta el minuto 70 fue el mejor compromiso de Táchira, no solamente de temporada, sino de local, que se le había hecho tan esquivo al equipo jugar de esa manera.
1: Sí, porque ya se comienza a apreciar, y por eso se decía al inicio de esta temporada, que Táchira en los primeros partidos no iba a tener el mejor rendimiento, porque era apenas lógico. Llegaron 10 piezas a conformar el equipo, se fueron algunas que venían haciendo y que eran base de la institución Tigrada, y sin embargo, yo diría que hasta ahora el profe Álvaro, el Chino Recoba, está probando el examen claramente. Y esto se va a lograr de a poco. El equipo funcionaba, yo mencionaba que había funcionado los primeros 45 minutos, el mejor primer tiempo, pero como bien lo dice Álvaro y coincido con él, y estamos seguros que Albert también está de acuerdo, que el equipo hizo un buen partido hasta el minuto 70. Sin embargo, hay que decir que algunos jugadores que ingresaron en el segundo tiempo, lógicamente no eran del mismo perfil de los que salieron. Eso lógicamente hace que el equipo juegue distinto, pero estuvo claro, no permitió ventajas claras, oportunidades de gol luego del primer gol del equipo de Carabobo, que fue una falencia que se produjo, pero hasta ese momento, hasta el minuto antes de hacer el gol, el equipo de Carabobo, Táchira estaba haciendo un partido correcto.
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3: Omar Guedes, buen día. Lo de Frata es determinante a la ofensiva con su excelente gol de cabeza. Afinando su función en defensa, hay chance de trascender. Palmesano tomando forma. José Moreno Moreno nos escribe: buenos días, Carlos Sosa es para mí el mejor jugador de Venezuela. Ojalá siga marcando goles. Por lo bien de los hinchas de Táchira y nos lleve al campeonato. Saludos para Joan Velázquez. También nos escribe Omar Guedes: el contexto daba para que el Colo entrara a ganar más ritmo, más minutos. Franklin Chacón: buenos días, éxitos y bendiciones a esta semana. Vale la pena escuchar las declaraciones de Coban, las que dice que Carabobo no le afectó lo físico por el juego de la Copa Libertadores de América. Esto es parte de los mensajes que nos dejan a través de nuestro stream @RadioSportTD. Comentaron, muchachos, de que Táchira hasta el minuto 70, ¿no? Yo creo que un poquito antes, que el despliegue futbolístico fue el ideal. Y fíjese que aquí hay algo que me llamó la atención en la rueda de prensa pospartido de Recoba. A mí no me gusta el ole, dijo Recoba. ¿Por qué?
0: No está acostumbrado.
3: Porque el equipo se relaja, porque el equipo comienza a tocar, pierde la ofensiva, pierde el ritmo de ir hacia el frente y conseguir otro gol. Y esto a mí no me gusta. Así lo dijo Recoba. No me gusta. ¿Por qué comienzan a jugar por la tribuna? ¿Por qué comienzan a tener la pelota? porque comienzan a bajar ese ole desde las gradas y quizás le quita la función principal, que es ir hacia el frente. Y sobre el minuto 60, donde se comienzan a hacer las modificaciones, y ya lo desglosábamos, jugador a jugador, quien ingresó, Coquito Ramírez, pues todavía con esa molestia, vio minutos, no hubo la necesidad de ver minutos de Elvin Alfonso, quizás para permitirle una recuperación mejor y quizás terminar esa recuperación. Ingresó Oscar Hernández, que fue titular en el último partido, el sábado fue suplente, volante defensivo por Cariaco. Balsa, que no viene en su mejor rendimiento en lo individual desde hace rato.
1: Pero hay un detalle con Balsa.
3: Desde hace rato.
1: El problema de Balsa no es futbolístico, no es físico, es personal. Así que él mismo lo manifestó previo al encuentro.
0: ¿Mismo Balsa?
1: El mismo Balsa lo dijo.
3: Ok.
0: Vamos a buscar las declaraciones entonces.
3: Sale Gustavo Lozano, entra Pablo Camacho y sale Brian Palmesano y entra Rondón Oliveros. Creo que aquí, en el ingreso de Camacho, también Recoba deja claro, yo no armé una línea de tres con el ingreso de Camacho, porque a Lux ni lo pasé a ser lateral por izquierda, Camacho, Frata y Provenzano. Juan David iba a cumplir la función de ser un volante interno por izquierda, pero el equipo no entendió y se armó la línea de tres.
0: No hubo la comunicación cuando entró.
3: Eso fue lo que Recoba también expuso, no armé una línea de tres. Se terminó viendo una línea de tres, fue otra cosa, porque quizás no se entendió o no se lograron quizás ubicar, pero el ingreso de Camacho era para adelantar a Juan David y armar los cuatro en el fondo y sostener un bloque en la mitad del campo, que era lo que quizás tras los cambios, tras las modificaciones, Carabobo ganó un poco más de terreno. Pero fíjese que Carabobo adelantó a Berríos, comenzó de carrilero y terminó de puntero. Berríos, fíjese lo polifuncional que es el jugador colombiano, y el jugador es incansable.
1: Pero muchachos, ¿sabe qué? El aficionado que mencionaba que era el momento oportuno para que ingresase Leandro Fioravanti, yo le doy completamente la razón. Porque ¿qué ganaba con la presencia de Fioravanti? Esa visión de juego que él tiene, porque como estaba en cancha Oscar Hernández, él podía ser el encargado de mover los hilos del equipo Deportivo Táchira, haciendo cambio de frente, filtrando balones. Y sí, ese era el jugador a haber ingresado en la segunda mitad.
3: Nos escribe Ender Javier Rojas, Paz Rojas, saludos y felicitaciones desde Medellín, amigo Joao y su gran equipo. Gracias, Ender. Hola, gracias.
0: Gracias.
3: Aquí Javier, estamos todos. Javier Escalante, muchos dicen que Polero no es un buen jugador porque casi no marca goles, pero lo que juega sin pelota, arrastrando marca y dejando espacios para los demás, es excelente. Miren el primer gol.
1: Completamente de acuerdo. Es el que arrastra marcas, es el que provoca movimientos en zona defensiva del rival que no los esperan y lógicamente abre espacios y tienen que ser aprovechados. Y ya Táchira está mostrando algo que es importante. Los sincronismos en ataque los está consiguiendo ya más fácilmente, más fluidamente. Tocan de primera intención y saben lo que tienen que hacer, y eso es fundamental.
3: Por eso es que los cambios a Táchira, quizás ante el hincha, ante la apreciación de lo que fue el final del partido, bajó. Porque con un Polero arriba se vio la necesidad de tres centrales que estaban tener la función y no darle la libertad al jugador. Ya con Balsa, características distintas, es un jugador que va a un costado, es un jugador que pivotea prácticamente sobre zona 2, que es en la mitad del campo, un poquito más hacia en la zona 3.
1: Sí, porque él es más media punta, ¿no?
3: Le permite a los centrales soltarse un poco más y quizás copar más espacios en la mitad. Eso fue lo que sucedió a lo largo de lo que fue ese final del partido.
1: Y de hecho el rival tiene la oportunidad de adelantar líneas y por eso se ve más fluido el equipo rival en ese particular.
3: Y eso pues terminó que descontara en una pelota que filtra el jugador, creo que fue Oliveros, quien ingresa también de cambio, en donde la pelota pasa por toda la mitad y Frata de atrás se desliza, se barre de una manera impecable para evitar la tarjeta, pero terminó siendo infracción. Una manera de
1: si él toca la pelota no hubiese habido penal.
3: Exacto, y eso pero pues como, terminó generando
1: como
3: el penal.
1: La pelota, como no tocó la pelota, lógicamente favoreció al rival y no dudó Jesús Valenzuela, que estaba completamente acertado.
0: No, ya acertado. Epa, y por cierto, ¿no? Primera vez en la temporada, primera vez en el torneo que arrancamos un programa post partido y no se habla del arbitraje. Y no se habla del arbitraje. Creo que también pasó lo mismo con los técnicos en la rueda de prensa. Escuchamos un poco de lo que dijo Daniel Farías, ¿te parece?
3: Sí, Daniel Farías, técnico del equipo Granate, del equipo Carabobo, que viene con una presentación importante, Copa Internacional, después de haber perdido frente a River, pero aún así sigue dependiendo de sí mismo para continuar en el contexto internacional. En lo que es Daniel Farías.
0: Usted me dice hasta dónde, ¿desde el inicio o al final?
3: Sí, yo creo que sobre el final. Y lo que es ese gran presentación de Daniel Farías, en lo que es con el Carabobo Fútbol Club.
0: Perfectamente, muchachos.
3: Sí, escuchemos ahí a Daniel Farías, post partido.
0: Ahí está. Vamos a escuchar al profe Daniel Farías en la atención. Allí en la rueda de prensa.
4: Granate, profe, si usted me

0: Pero 20 segundos. A mí me llamó la atención con la intensidad que el profesor Álvaro atacó eso la semana pasada en su revista, y lo hizo en Mérida después del partido. Se lo oí y no creo que lo hizo.
1: Bueno, yo te voy a decir una cosa.
0: Dime.
1: Mi esposa es uruguaya. Yo tengo familia uruguaya y yo vivo en Uruguay. Los uruguayos no son, bueno, en general, pues digamos que hay alguna excepción, pues, pero no son ni mentirosos ni tramposos. Lo que sí te voy a decir una cosa, no es la liga que puso el partido el día de hoy. Y no fue Táchira, o sea, es una persona, dos, quizás máximo tres, que se encargaron de la situación. No es el Deportivo Táchira, es la persona quien fue al sorteo. Él se encargó de que el partido fuese hoy. Y efectivamente lo que fungiría como la policía, que es la liga, bueno, se lava las manos y permite que sucedan cosas como esta. Pero el que pone el partido fue el señor que fue a la liga, al sorteo. Esa es la realidad. Entonces, lastimosamente, yo lo he hablado hoy con Álvaro. La realidad es que él no tiene por qué pedirme disculpas. Pero la realidad es que él no salió a declarar por mentir por alguien más. Salió a declarar porque no sabe lo que sucedió. Esa es la realidad. Eso es lo que sucedió.
2: Agradecemos al profesor Daniel Farías.
3: Bueno, ahí está. Ahí está, muchachos. Las declaraciones de Daniel Farías después del compromiso en el Estadio Polideportivo de Pueblo Nuevo. Ya le vamos a dar más canchita. Sí, ya lo que pasó, pasó.
4: Exacto.
3: Creo que ahí es, Jesús, donde todo el mundo tiene que ponerse de acuerdo. En esa mesa donde está la liga y están los representantes de los 8 equipos que van a estar en el cuadrangular. En revisar. A ver, Jesús, usted está en Copa Suramericana. Albert, usted está en Libertadores. Ah, usted tiene el partido tan día. Vamos a cuadrar para ver de qué manera buscamos los espacios, ¿no?
5: Debe haber un consenso entre equipos y liga. Porque a la postre, ¿quiénes están representando al fútbol rentado nacional en torneo internacional? Equipos venezolanos. Pareciera que algunos equipos en Venezuela no pueden tener algún beneficio en un torneo internacional. Ese no es el deber ser. El deber ser es que haya honestidad en ese sentido y que todos, absolutamente todos los equipos nacionales tengan algo de apoyo, yo diría que el mejor apoyo posible de parte de la liga, para que afronten torneo internacional y torneo doméstico de la mejor manera, con reglas claras. Por supuesto, de repente no se benefician totalmente porque van a haber más partidos en acción, pero hay que apoyarlos a todos, no a unos sí, a otros no.
4: Ojo, y esto no es que para aprovechar, que quizás para hacer críticas, no, esto es para corregir, ¿sí? Esto es para corregir.
5: Para mejorar.
4: Esto no es como se dicen que hacer leña del árbol caído, no, señor.
3: No.
4: Esto es para corregir, porque fíjese que Recoba lo deja claro. No me gusta que de la desventaja del rival se saque una ventaja en el fútbol nacional. No me gusta, porque ellos están representando a Venezuela en el contexto internacional. Y fíjese cómo lo organizan en los demás países, en las demás confederaciones. Los equipos que vieron Copa Internacional, los equipos colombianos que jugaron martes, miércoles y jueves, jugaron ayer. Jugaron, al América de Cali jugó ayer, que ya está uno en los cuadrangulares finales, en la parte final del fútbol colombiano. En Argentina, River jugó el jueves, en Venezuela jugó anoche contra San Lorenzo y avanzó.
5: Ya es hora.
4: Boca jugó el martes, perdón, Jesús. Ajá. Boca jugó el martes. Jugó el día sábado.
3: Ya tenía más tiempo.
4: Jugó el día sábado, porque entre semana también hay torneo internacional. Entonces yo creo que esa es esa manera de llevar los partidos entre internacionales. Que en Europa se juega, en Europa sí, en Europa se juega así. Pero en Europa los equipos que juegan Champions el miércoles, en la liga juegan el domingo. Los que juegan el martes juegan el sábado.
5: Es correcto.
4: Y las distancias en Europa son cortas.
5: Y son equidistantes para todos.
4: Son cortas.
5: Bueno,
4: no podemos hacer tampoco esa comparación, porque de un país a otro te puedes comunicar en 3, 4 horas en tren, en avión, 45
5: aquí,
4: minutos, una hora,
5: hay
4: no sé.
5: Muchas distancias.
4: Y aquí las distancias son largas.
5: Y a veces son complicadas, por lo menos cuando se viaja a Bolivia, cuando se viaja a Colombia, cuando se viaja
4: a Brasil,
5: Paraguay, Argentina, todo eso.

0: Eso debe tomarse en cuenta. Y hay que decir que ya es hora de que se rescate algo en la sociedad venezolana, que son los principios y valores. Eso debe ser así para que el país se desarrolle como tiene que ser.
1: Eso es correcto. Los mensajes que nos dejan a través de nuestro stream arroba Radio Sport TD, Táchira Grande nos dice: buenos días, mi gente. Muy bien por Táchira. Tiene de hijo a Carabobo. Ahora veremos mañana con Metropolitanos. Polero muy bien. Ojalá la siga rompiendo. Es un buen jugador. Mañana veremos quién es el líder del grupo. Tenemos que ganar en casa. Y del arbitraje, ¿qué dicen ustedes? ¿Fue o no fue penal, sí, señor
2: sí,
1: Joao?
2: Sí, sí, sí fue penal, claro penal. Fue penal.
0: Sin duda alguna.
1: Con los buenos días. Permítame, con los buenos días, rapidito por aquí. La bendición de Dios. El Peña Peñín se ganó el primero. Y Dios mediante, vendrán más.
2: Vamos a la pausa, muchachos. Vamos a la pausa. Ya venimos con mucho más de Radio Sport aquí en Buena Compañía, 94.1 FM.
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3: Nos reporta la sintonía a través de nuestro stream @RadioSportTD. Javier Escalante dice: los cambios eran más que necesarios. Hay que dosificar jugadores para el resto del cuadrangular. Ahora que los que entran no aprovechan oportunidades es otra cosa. No, aquí no está porque fíjese que en el último partido de la fase regular frente a Carabobo, el equipo que presentó Recoba aprovechó. El equipo que presentó Recoba en aquel momento aprovechó. Quizás no es que aproveche, sino quizás sostener lo que los que están saliendo pueda, no se puede ver tanta diferencia. Pero ya Recoba lo explicó y creo que aquí pues también se pudo dar una opinión de por qué el equipo quizás bajó un poco, pero es porque las características que ingresaron era para sostener más el partido que quizás para ir hacia el frente, porque ya lo ganaba Táchira 3-0. Nos escribe Orlando Ochoa: buenos días, espero que vaya todo bien, un abrazo a la distancia desde España, un gusto escucharlos, buen programa como siempre, gracias. Hola, Orlando. Randito. Joan Velázquez dice: si se ponen a analizar es cierto lo del Ole, pero ahí es la actitud del equipo, seguir jugando, pero se logró el objetivo. Falta de comunicación, ya Recoba dejó claro lo de las modificaciones, tengo fe, nuestro equipo engranó mucho más. Orlando Ochoa nos dice: es verdad, aquí en Europa, y si me voy en coche desde Valencia, España, hasta Roma, la capital de Italia, son 8 y 9 horas en coche.
0: En auto.
3: En coche. Nos escribe también por aquí parte de los mensajerías. Erwin Sandoval nos dice: buenos días, muchachos. Entiendo el descanso que deben tener los equipos en estos torneos internacionales y estoy de acuerdo con ustedes que la crítica sea para mejorar los calendarios. Es que eso se trata, de eso se trata, no se trata de darle palo y palo, y no se trata de darle palo, se trata de que se tomen la nota, se corrija, yo creo que ya, ahorita no se puede corregir porque el calendario de los cuadrangulares ya se termina el 31 de mayo y en este mismo mes terminan los dos partidos que restan por Copa Libertadores de América y es complicado, pero se debe corregir para aquellos equipos que logren trascender de fase, logren avanzar, porque esto arranca nuevamente el mes de agosto, la Copa Libertadores y la Copa Sudamericana, tomar se nota retoma, ¿no? de lo que va a venir para los equipos que queden en competencia, que ojo al ritmo que van, yo creo que de los 5 que van, por lo menos 2 pueden continuar, por lo menos 2, por el buen momento. El Caracas es uno de ellos, para mí el Caracas puede ser uno de ellos que pueda terminar y pueda avanzar. Y el otro equipo está allí, Carabobo depende de sí mismo.
4: Academia también.
3: Academia Puerto Cabello, a pesar de que cayó el fin de semana, depende de sí mismo. UCB, de igual manera, pero está complicado.
4: Un poquito más complicado.
3: Claro, más complicado porque tiene que ir a Rosario y tiene que ir al Paraguay. Y frente a Libertad ya eliminado, pero más allá de todo eso no deja de ser complicado. Y el Deportivo La Guaira, que quizás es el más enredado por lo que tiene que hacer.
4: Pero tiene plantilla.
3: Sí, exacto, pero quizás no se le han dado los resultados.
4: Mejorar la confianza también.
3: Bueno.
4: Porque lógicamente, como no se le han dado los resultados, el equipo cambia, pero tiene que cambiarse el chi.
0: Mira,
4: así de simple.
0: El sábado ocurrió algo fuera del partido, contexto de los 90 minutos, digo yo, en la cancha. Y este sí es un mensaje, muchachos. Este es un mensaje para este es para la junta directiva. ¿Sí? La miniteca que tenían en el estadio.
4: Terrible.
0: Sí.
4: Hay que decirlo, una crítica constructiva.
0: Sí, señor.
4: Porque nosotros teníamos la corneta justo al frente.
0: No, y no solamente nosotros, Jesús.
4: No, no, la pero gente, vamos a mencionarlo no, a nosotros. Y los demás también están cerca.
0: No, la gente del inferior. Hay críticas. Conversé con amigos y decían, no, teníamos ese audio, ese sonido. Estábamos aturdidos.
3: Que por cierto, impecable, ¿no? Hay que decirlo también, ¿no?
0: Sí, sí, pero igualito, o sea, era
4: ese
0: demasiado.
4: Ese no es el sitio de colocarlo, me parece a mí.
3: Yo creo que se debió, como tenían tantas cornetas, amplificadores, ¿sí? Se debió como darle la vuelta hacia la tribuna central. No sé si en la tribuna central también tenían esos parlantes, ¿no? Darle la vuelta, ¿sí? Para quizás compartir que el sonido se dimensionara hacia la tribuna central y parte de la tribuna principal y hacia la tribuna sur, porque es que estaban apuntando todos esos parlantes hacia la tribuna principal y claro, era ensordecedor.
4: Y hay que decirlo claramente, perjudican, hacen que el trabajo de los medios de comunicación sea mucho más difícil, y la idea es que todos estemos cómodos en el escenario deportivo.
0: Sí, claro, ¿no? Y sobre todo, a ver, se está difundiendo una noticia, se está haciendo todo muy bonito, de verdad que sí. O sea, sí, pero denle la vueltica también a las corneticas que vayan a hacer.
3: El espectáculo previo al partido, o sea, un espectáculo importante de marketing para el equipo que le suma, aunado a ello la salida del equipo con la pólvora, fuegos artificiales, todo muy bien.
4: Ojo, es
3: todo
4: una muy crítica bien. Constructiva.
3: Exacto.
4: No
3: exacto.
4: Es que estamos en contra de que no se haga.
3: Es correcto. Bueno, muchachos, por aquí nos dejan un mensaje y creo que hay que resaltarlo porque ha sido un jugador que quizás en su rendimiento de cómo llegó al equipo no ha sido el mejor. Y se trata del jugador Lautaro Luzni. Nos escribe Franklin Chacón. Luzni se convierte en el jugador del silencio. Cumple y crece cada día más.
4: Es un jugador muy táctico, disciplinado. Lo que pasa es
0: que estamos confundidos con la posición. El mismo profe lo dijo, él ha jugado de central. Y
4: ojo, tuvo un bajón, lamentablemente, cuando cometió algunos errores siendo lateral, pero el chico se desenvuelve muy bien en las dos facetas, porque también lo ha vuelto a hacer en algunos pasajes de los partidos como lateral y lo ha hecho bien, de manera correcta. Es más, su accionar cuando llegó al Deportivo Táchira venía precedido de un gran nivel como lateral, con muy buenos centros, y es un jugador que es polifuncional y hay que sacarle el máximo de provecho, y sí, en disciplina táctica, muy bien.
3: Dice Erwin Sandoval, pero creo que Carabobo viajó desde Valencia, estaba en el país y a Táchira le tocó viajar desde Ibagué, es correcto.
0: Sí, sí.
3: Es correcto, así mismo fue. Es que así mismo fue. Y fíjese que Táchira, que viajó de Ibagué, no hubo manera de mover el partido. Y Carabobo viajó de Valencia, sí, estamos bien. Está dentro del país, 45 minutos de Valencia a San Cristóbal en avión, perfecto.
0: Porque era el mismo, era el vuelo de ahí, Valencia.
3: Perfecto, no, ahí. Está todo bien. Pero si se puede ajustar, mucho mejor. Si se puede llevar a la comodidad del rival, a la comodidad del local, a la comodidad de la Copa Internacional, mucho mejor.
4: Yo diría que lo ideal son 72 horas.
3: Erwin Sandoval dice, creo que Farías no debió afincar tanto la crítica hacia que les quitaron el partido. José Molina, muchachos, saludos de Valencia. Hablen de los posibles refuerzos que necesitaría Táchira para el clausura.
4: Eso todavía no se puede manejar porque sería especular. No se sabe a ciencia cierta qué va a pasar, en qué lugares de la cancha van a reforzar la plantilla.
3: Nos dice saludos desde saludos, éxitos y bendiciones para todo el panel. El Chango desde Barcelona, España, Gianfranco Alfonso. Nos reporta la sintonía también allí. Parte de los mensajes que nos dejan a través de nuestro stream @radiosport. Somos alrededor de 90 personas conectadas allí. 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
3: es gratis.
0: Sí, sí, sí,
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0: Por cierto, los voy a invitar, muchachos, estaba observando por acá, ¿para qué abuso, ah? La imagen de Carabobo, de Metro, que va a ser el próximo rival del Deportivo Táchira. Próximo juego, colocan acá ya en sus redes, torneo apertura, fase final, jornada 3, próximo juego, Deportivo Táchira Metropolitanos. Con una imagen donde está Simon Ramírez Hay tres jugadores.
4: Buen jugador.
0: Sí, hay tres jugadores que tienen en la mira Pueblo Nuevo como si estuviesen en la parte alta de la montaña, ¿sí? Ahí los tres en una gráfica grande con Bianciotti y Agini, los tres. Para que vayan a ver ustedes la imagen, le dejen también el comentario a la gente de Metropolitanos también allí en sus redes sociales.
3: Nos escribe Wilmer Contreras, dice: buenos días, amigo, Dios los bendiga, Wilmer Contreras desde Lubeland, Colorado, Táchira ganar el martes y llegar al primer lugar, Orlando Ochoa. Una pregunta, chicos, con los dos próximos partidos del Deportivo Táchira son de visitante contra Metropolitanos y de local contra Metro, es correcto, con el que cierra la jornada número 3, abre la fecha número 4.
0: Domingo o sábado, ¿no?
3: Es correcto, ¿no? Sería el domingo.
0: Domingo, ¿no?
3: Táchira jugaría el martes mañana frente a Metropolitanos en Pueblo Nuevo y el domingo estaría visitando a Metropolitanos nuevamente.
0: El fin de semana
3: y
0: de
3: abril. Y 8 días después estaría visitando al Carabobo en el Misael Delgado. Le corresponden dos partidos de visitante de manera consecutiva. Joan Velázquez dice: lo de la bulla en el estadio con esas cornetas ya se lo han dicho todo el mundo, pero como que no prestan atención. No sé a quién le corresponde eso. Es que esto es parte...
0: No, eso se le va a exponer también a...
3: No, es que esto es parte... A ver, esto es parte del espectáculo, porque en la parte exterior del estadio también había un espectáculo de luces, de música, de muchas cosas que se estaban desarrollando fuera del estadio y cerca del acceso a las tribunas principales. Y lo que se estaba realizando dentro del estadio con un DJ, con un cantante, ¿sí? Allí que estaba...
0: Esto, mire, Albert, le voy a decir, esto es muy el estilo de lo que se ve en Caracas y en Valencia, ¿sí? Y creo que sí, está bien, pero vamos a regularle un poquito. Vamos a regularle, créame que vamos a hacer esa exposición tanto a Gerson como a el señor Gustavo Maldonado sobre esto. Sí, porque afecta bastante, que se lo digo.
3: Fíjese, Javier Escalante nos dice: Miku no va a contar el partido de Táchira por acumulación. Sí, exacto, está suspendido Miku Fedor. Táchira Grande nos dice:
4: por eso la imagen de Fanciotti.
3: Es correcto, ¿verdad? Que fue jugador, fue una de las figuras en la victoria.
4: Es rápido a la hora de encarar el arco. Como todo buen italiano, ¿no? Con esas ganas y el ímpetu que tiene el chico.
3: Táchira Grande nos dice: saludos, amigos, full sintonía desde Madrid, dándole me gusta siempre. Aquí nos marginaron con el juego por YouTube. La aplicación va lenta, hace el gol el jugador y el comentario va retrasado.
4: Es normal porque la aplicación tiene detalles que no corregir, y aparte de eso se forma un delay. Ese distanciamiento se denomina delay y lógicamente demora más de la cuenta, ¿no?
3: Dice Táchira Grande, nos dice: muy mal la aplicación, vemos atrasado el juego, por YouTube no lo pasan para España, y amigos de Estados Unidos me dicen lo mismo, y de Chile la aplicación lo vemos, pero anda muy, pero muy lento. Bueno, este tema de YouTube, y fíjese que solo en los partidos de Táchira, ¿no? Porque también nos expuso por aquí parte de los mensajes.
4: La cantidad de aficionados que se conectan.
3: Yo hablo del canal de YouTube. Porque para unos países está bloqueado, para otros sí lograron ver. En el mismo país donde se bloqueó el partido de Táchira lograron ver otro partido previo.
0: Sí.
3: O sea, hay situaciones.
0: Hay un detallito allí.
3: Hay detalles.
0: Diría yo también.
3: Hay detalles. Nos dice Eliazar Colmenares: buenos días. ¿Cuántas personas asistieron al estadio?
0: Bueno, no sabemos la asistencia.
3: Yo
0: ¿no?
3: creo que la asistencia tuvo. Sí, yo creo que tuvo que estar sobre los 10.000. Sobre los 10.000 tuvo que estar haber estado la asistencia el pasado sábado en el Estadio Polideportivo de Pueblo Nuevo. Mañana es el líder del Grupo B, es Metropolitanos, un equipo complicado, un equipo difícil, que mañana lo recibe Táchira en otras circunstancias,
0: sí,
3: en otras instancias del torneo y buscando el liderato del Grupo B. No es aquel mismo partido.
0: No,
3: la fecha 4.
0: Deben estar sobre horas del mediodía en San Cristóbal.
3: Aterrizando a San Cristóbal. Es correcto.
0: Me permite y analizamos también a ese Metropolitanos. ¿Cuál fue el último 11 que utilizó ahí en la capital ante Estudiantes de Mérida? Bueno, salió con Justis. Formó con una línea de 4. Con Valderrey, que ojo, no sabemos si se haya recuperado, ¿no? Porque estaba por ahí tocado este jugador de gran experiencia también, el señor Eli Valderrey, que estuvo en el partido. Es más, él mismo pidió el cambio. Estuvo con Ferro, Caricote y Ramírez, Isaac Ramírez, los cuatro de fondo. con David Salzman, que ha hecho una pareja con Allín, el ganés, en la mitad recuperando. Estuvo Figueroa, creo que es el hombre a marcar. Hoy día es el hombre distinto en este Metropolitano. Figueroa, el Rayo. ¿Lo recuerdan ustedes con pasado en Táchira, Richard? Bueno, estuvo también Simon Ramírez por el otro costado, Mico y Ortiz. Este Ortiz es el ecuatoriano.
3: Correcto.
0: Esos fueron los 11 que utilizó el profe para ese partido.
3: Eso es parte de lo que es el equipo de Metropolitanos que estará visitando al Deportivo Táchira el día de mañana. Peña Peñino dice, no es solo para otros países, yo estaba en San José de Bolívar y estuvo lenta la misma aplicación. Nos escribe Joel Cole, sí señores, YouTube aquí en Madrid pasó UCB Puerto Cabello, cuando jugó Táchira no lo pasan por YouTube, qué mal la liga con transmitir no transmitir los partidos de Táchira. Excelente programa, buena por Táchira, nos escribe José Oliveros. Hola, hola, José Oliveros. Joan Velázquez, atrás de esos jugadores colocaron al árbitro y el VAR mirando el estadio. Es lo que hace referencia a la imagen que terminó publicando el departamento de prensa del Metropolitano para hacer referencia al partido el día de mañana. Orlando Ochoa, chavales, creo que en estos dos próximos partidos, si el Deportivo Táchira logra sacar pleno en victorias contra Metropolitanos, casi que estamos en la final. Eso es correcto. Eso es correcto. Se vienen 6 puntos que pueden estar marcando el futuro de Táchira en el grupo. 6 puntos. 3 de local, 3 de visitante ante el mismo rival. De ganar mañana, Recoba lo dejó claro. Ahora ellos nos van a venir a buscar, porque somos el líder del grupo. Entonces creo que mañana va a ser el partido bisagra para el futuro de Táchira en el apertura, no, en el primer semestre de 2026.
0: Y necesita sumar, muchachos. Y necesita sumar. Que le gane o que sume 3 puntos.
3: No,
0: y que
3: pueda... los 3 puntos.
0: Por eso.
3: Los
0: por
3: 3 puntos, porque esto es un equipo incómodo. Y que el fin de semana incómodo. Agarre
0: un puntico también en Caracas, va a ayudar a
3: esto mucho. Esto es también un equipo incómodo de Francisco Estefanó.
4: Pero hay que también sacar, aprovechar esa ventaja comparativa que se presenta en este encuentro, porque la no presencia Nicolás Mico Fedor lógicamente va a permitir que el equipo Deportivo Táchira afronte el partido de una mejor manera. No significa que se está menospreciando a los que van a ingresar por él o al que va a ingresar por él, pero lógicamente lo tiene que hacer el Deportivo Táchira, tiene que sumar de a 3 ante un rival incómodo que marca, que son obreritos en el terreno de juego, pero Táchira tiene que conseguir los 3 puntos sí o sí. Y ojo, de allí en adelante, luego de ese partido, ¿no?, bisagra, claro, es obligatorio, luego de ese partido bisagra, ¿qué va a pasar con el equipo Deportivo Táchira? Va a recuperar piezas fundamentales.
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0: 7:46, continuamos, Albert.
5: Carlos Araque, buenos días, saludos a todos. Carlos Araque, un compañero universitario, dice... Por ahí había visto durante la semana pasada una noticia que tanto en Chile, España y Estados Unidos no iban a pasar el partido de Táchira por YouTube por permisos de la liga con YouTube en esos países.
0: Pero eso es nuevo, ¿sí?
5: Eso, yo creo que esto viene desde aquel fin de semana en donde no hubo ningún partido, donde no hubo jornada por YouTube, porque en esos días... Parte de la plataforma, parte de YouTube, estaba haciendo un estudio, un análisis, revisando la información de lo que el canal de la liga presenta en dicha plataforma. Entonces no sé si todo parte de esa revisión por parte de plataforma de YouTube, en el cual pues hay condiciones después de esa exhaustiva revisión del canal, de la plataforma hacia el canal. Nos dice Culé: hay que ganar la Metropolitano, sí, así, un empate en casa no sirve. No, señor, un empate no sirve. Nos escribe también Joan Velázquez.
0: Hola, Joan.
5: ¿Cómo desearía de que Táchira ganara la apertura, la acumulada, el clausura, absolutamente todo?
0: Hay que ir paso a paso, Joan. Ya uno de los pasos, un escalón, fue el sábado anterior.
5: Táchira es grande. Tenemos revancha que con el juego contra Metropolitano nos ganó en casa. Dani Alberto Márquez nos dice: buenos días, amigos. Saludos, full sintonía. Gracias, Dani. También nos escribe Orlando Ochoa: estos dos partidos son una verdadera final, porque si le ganamos a Metropolitanos los 6 puntos, estamos liquidando a Metropolitanos. Es un equipo duro y entre ellos se van a sacar puntos. Joao, el penal que le pitaron a Táchira no era penal, amigo. Para mí sí era penal. Claro, penal.
6: Llega. Sí, era penal,
5: claro.
6: Sí era penal.
5: Franklin Chacón: Táchira se enfrenta al equipo, a mi entender, revelación del torneo. Ojo avisor con Richard Figueroa. Nos escribe Joan Velázquez: para mí Mérida y Carabobo empatan, y si Táchira gana aquí, estaría viendo el grupo. Metropolitano no estará en mi cufedor por acumulación de tarjetas amarillas. Edilio Ramírez.
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0: 7:48, es la hora de hablarles de ciclismo también. A ver, Jesús Rodríguez, aquí que bien se empieza a pedalear Jesús con el Giro de Italia.
6: Ya se han cumplido 3 etapas del Giro de Italia, la edición 2026. Pero en la segunda etapa aconteció algo, una alegría para el pueblo latinoamericano. Sobre todo sudamericano, con la gran actuación de Guillermo Tomás Silva, el uruguayo, obtuvo el triunfo en dicha etapa con un tiempo de 5 horas 39 minutos 25 segundos, quedando en esa segunda etapa en el segundo lugar Florian Storr con el mismo tiempo, y tercero Giulio Ciccone, un conocido de la afición, sobre todo por su característica de gran escalador. Así que enhorabuena para el ciclismo uruguayo, porque consigue una victoria, diría la primera, de los uruguayos en dichas competiciones, en las tres grandes, ¿no? Y en la tercera etapa se cumplió el día de ayer con un triunfo de Paul Marnier, el francés del Soudal Quick-Step, con un tiempo acumulado de 4 horas 9 minutos 42 segundos. Segundo, Jonathan Milan, el italiano del Lille Trail, con igual tiempo. Tercero, Dylan Groenewegen, el neerlandés del Univer Rose Rockets, con el mismo tiempo. Y hay que destacar que en dicha etapa, la tercera, Orluis Aular se ubicó en la casilla número 25, el venezolano del Movistar, con el mismo tiempo. La clasificación general cumplida, la tercera etapa, está siendo encabezada por Guillermo Tomás Silva, el uruguayo, porque es el líder actual del XDS Astana, con un tiempo acumulado de 13 horas 10 minutos 5 segundos. Segundo lugar, Florian Storr, el germano del Tudor Pro Cycling, a 4 segundos. Tercero, el colombiano Egan Bernal, el mejor latinoamericano del Knit Company Ineos, a 4 segundos. Hay que decir que en estos numeritos de la general, Orluis Aular, el venezolano, está en la casilla número 36 a 1 minuto 11 segundos. Eso para mencionar lo de los venezolanos. El líder en puntos es Paul Magnier con 105 puntos. Segundo, Jonathan Milan con 64. Y tercero, Tobias Long con 42. La montaña encabezada por Diego Pablo Sevilla, 42 puntos. Y la general de los jóvenes, Tomás Silva, el uruguayo, con el tiempo de 13 horas 10 minutos 5 segundos.
0: Eso por hablar del Giro de Italia también. Muchachos, nos vamos mañana. Nuestro programa igualmente tempranito en la noche o muy temprano. Estaremos también en la tarde al aire para llevarles a todos ustedes nuestro programa deportivo.
5: Nos dice Javier Escalante, eso era penal aquí y en todos lados. No podemos cegarnos por la camiseta, hay que ser objetivos.
0: Sí.
5: También nos escribe Jan Velázquez, creo que hay un programa que hace que las personas que estén en el exterior puedan cambiar la dirección IP y así puedan verlo. Eso es correcto. Hola, Joao, amigo.
0: Hola, ¿qué tal? El saludo para ti.
5: Notas de cierre, se desarrollaron los cuadrangulares finales, empezó lo que es la parte final del fútbol profesional colombiano con victoria interesante por parte del Atlético Nacional 2-1 al Inter de Bogotá, Deportes Tolima 1-0 al Pasto, América y Santa Fe empataron a 1 y el Junior de Barranquilla derrotó en Manizales al Once Caldas 1-0, son los de ida, mañana serán los de vuelta y en el fútbol argentino Boca quedó eliminado en manos de Huracán.
0: ¡Ay, Boquita!
5: Y River avanzó desde el punto penal la noche de ayer frente a San Lorenzo de Almagro con buena actuación de Juan Fernando Quintero.
0: Ay, apuradito pasó River también, ¿no?
5: Apuradito, sí, apuradito. Señor.
0: Señores, nos vamos. Que tengan un gran día, buen inicio de semana para todos ustedes. A trabajar, a materializar todos esos sueños que ustedes están ahí elaborando. Así que para todos, un abrazo. Ya se viene el mañanero por Buena Compañía 94.1, la radio que te premia. Chao, chao.
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1: 8 de la mañana, 7 minutos. ¿Qué tal, amigas y amigos? Muy, pero muy buenos días. Tenga toda la audiencia de Buena Compañía 94.1 FM, la radio que te premia. Hoy lunes, comienzo de semana, hoy lunes 11 de mayo. Aquí estamos, listos, preparados, bajo la bendición del Dios Todopoderoso. Gracias, Señor. Gracias, Diosito, por este nuevo día, por este nuevo amanecer, por esta nueva oportunidad para vivir a ti la honra y la gloria en todo momento, Padre Santo. Gracias por permitirnos estar nuevamente en los micrófonos 94.1 FM y poder llevarles toda la alegría, mi querido pueblo del Táchira, a mi bendito país, Venezuela.
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1: La licenciada Omaira González está allí en la dirección general de la radio, quien tiene el gusto y el placer de saludarles. Este amigo, el amigo de todos, Nerio Ramírez el Dogor.
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1: Saludándoles desde las cabinas de 94.1 FM y desde acá les declaramos, les deseamos un extraordinario inicio de semana para ustedes que nos escuchan, las amas de casa, los amigos comerciantes, los amigos del transporte público, a todas esas niñas, niños, jóvenes, adultos que están conectados con nosotros desde muy tempranito, a nuestros campesinos en sus tierras laborando fuertemente. Aquí está el programa de la buena vibra. Aquí suena
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1: 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Allí está nuestra pauta publicitaria que nos acompaña de lunes a viernes, de 8 a 10 de la mañana, acá en la radio que te premia.
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1: Y así lo arrancamos totalmente en vivo para todos ustedes con el Pipiripau, Luis Mancho junto a Fila y Joseito el Vicarona. Desde el estado de Mérida le ponen ritmo, sabor y alegría a este arranque de semana. Esto se llama La Mejor Noche de Mi Vida. Suena acá en la radio que te premia. 0424-739-3436.
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1: Para que envíen su mensaje, su saludo, su complacencia, 0424-739-3436.
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1: Coméntenos, ¿de dónde nos escuchan? ¿Qué están haciendo? A ver, ¿algún tema en especial? Con gusto le vamos a complacer. 0424-739-3436.
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1: Los Titanes de la Carranga suenan acá en la radio que te premia hoy lunes, comienzo de semana. Esto llamado Venga que no es para eso. Una buena carranguita para disfrutar este arranque de una nueva semana para todos los oyentes de 94.1 FM. 0424-739-3436. Atención, 0424-739-3436. Saludos para toda esa gente maravillosa que está en la sintonía total y absoluta de Buena Compañía 94.1 FM desde el Junco. Saludos a la gente de Palo Gordo, la gente de Cordero, nuestros amigos allí en Michelena, la gente de las minas de Lobatera. Un abrazo para mi gente de Capacho, San Josecito, Santa Ana del Táchira, cada rincón de San Cristóbal del Táchira. Escucha Buena Compañía 94.1. Están allí activos con El Mañanero.
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1: Aquí les presento a los rancheritos de San Cristóbal, de mi amigo José Pérez. Esto se llama Decidí, éxito musical 2026. Rancheritos. Y suena en la radio que te premia. Está sonando con el Dogor. Lanza.

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3: 8:30 minutos.

0: 8 de la mañana, 36 minutos en todo el territorio nacional venezolano. 7 más 36 aquí al ladito, en la hermana República de Colombia. Ahí estaban los fugitivos de mi amigo Aníbal José desde el estado Mérida. Esto extraordinario mosaico que suena hoy lunes, comienzo de semana, acá en la radio que te premia. 0424-739-3436. Atención, 0424-739-3436. Saluda a doña Carmen, allí en Puente Real, conectada con nosotros. Mi pana Julio, también reportando sintonía desde Cordero, la tierra de los grandes anhelos. Hola, buenos días, en sintonía, Doguito, desde Palmira. Saludo para todos tus oyentes, bendiciones para ti, amén. Extraordinario inicio de semana para todo tu equipo de trabajo. Dice por acá, buenos días. Para complacer en Cordero a las Simonas, a Aurora y Ana, a Yola, a Brenda, a Mayra, a Fanny y a todas las madres hermosas que ayer pasaron un día extraordinario. Saludos para ellas. Allí conectada con nosotros en el dial de 94.1. Saludos al pan Alexander, también allí reportando sintonía desde el Corozo. Saludos a 0424-739-3436. Atención, 0424-739-3436. Parte de los mensajes. Saludos a Marjorie Bustamante, también reportando sintonía. Saludos a mi gente del Fiscal, la gente de Salomón, la gente de Guachiquí. Saludos a la gente de Mesadaura, territorio oficial de Buena Compañía. 94.1 FM, sí señor, la radio que te premia.
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0: Feliz y bendecido día, ¿cómo amaneciste hoy? Un abrazo, amén, muchas gracias, estamos excelentes. Ah, saluda a la señora Carmen Parra, allí en Palo Gordo. Dice la frase del día: no hay distancia más larga que la falta de interés. Qué buena frase, ah, la repetimos. La frase del día: no hay distancia más larga que la falta de interés.
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0: Aquí está Ciro Albarracín y sus alegres barranderos. Éxito musical 2026. A mi guitarra. Suena acá en la radio que te premia. Por cierto, ayer estelar presentación de Ciro Albarracín allí en Rancherías. Un abrazo para todos los parranderos, para toda la gente dicharachera. 8:38. Esto se llama Mi Guitarra. Los alegres barranderos suenan con el Dogorra.
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1: Allí estaban desde el norte de Santander los Carramones. En la voz de Saúl Sepúlveda, esto llamado Sufriendo por tu Amor. Un tema, por cierto, de una de las agrupaciones musicales venezolanas al mejor estilo de los Carramones. Suena hoy acá en la radio que te premia. Buena Compañía 94.1 está sonando en el programa de La Buena Vibra. Este es El Mañanero.
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1: 0424-739-3436. Atención, 0424-739-3436. Dice por acá, buenos días, Dogo, por favor, para que me ayude a difundir. Es que ayer en el Abejar de Palmira, por la vereda 8, parte baja, boté el monedero con todos mis documentos a nombre de Marjorie Chacón. Cualquier información me pueden llamar al 0424-713-6819. Repito, documentos extraviados a nombre de Marjorie Chacón. La persona que tenga información se pueden comunicar al 0424-713-6819. Saludos a mi amigo Gilberto Sánchez. Saludos, allá me están viendo las respectivas fotos del día de ayer allí en Rancherías. Ya la estamos descargando, don Gilberto, con Ciro Albarracín y de los Alegres Parranderos. Buenos días, en sintonía con el Dogo 94.1 FM. Feliz y bendecido comienzo de semana. Las bendiciones de nuestro Dios para todos. Tibisay Duarte, desde Las Vilas. Saludos, Tibi. Un abrazo para ti también. Gracias por estar conectada con nosotros. 0424-739-3436. Saludos a mi pana Pótamo. La gente de Fuegos Pirotécnicos Pótamo. Pendiente con las revelaciones de género. Haz de este un momento excepcional. Así que agenda tu fecha. Nos pueden contactar a través de Instagram, arroba Fuegos Pótamo. Saludos allí a mi pana Luis Vivas, a Leonard. Por cierto, extraordinario trabajo, ¿eh? Fin de semana allí en el Estadio Polideportivo de Pueblo Nuevo con Fuegos Pirotécnicos Pótamo. Aquí les voy a presentar a los Guaperó, otra de las agrupaciones musicales tachirenses que suena en la radio que te premia, de la mano de Carlitos Pérez. Esto se llama Y Tú, y suena acá con el Dogor.
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0: La agrupación musical Tachirense son Guameritos. Suena acá en la radio que te premia para finalizar nuestra primera hora de programa. Esto llamado Que te vaya bien. Éxito que suena en el programa de La Buena Vibra. Está sonando en el mañanero.
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0: Así vamos a identificar nuestra radio y ya volvemos luego de las 9. Venimos con música sabrosita para seguir disfrutando de este lunes comienzo de semana. Soy el Dogo Nerio Ramírez y estoy acá en la radio que te premia. Buena compañía. 94.1.

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1: 9 de la mañana, 12 minutos. Así entramos a nuestra segunda hora de programa con este Miss Raspacanilla, homenaje a los grandes, de la mano de Junior Ramírez, sí señor, el hijo del maestro Hernando Ramírez, de los originales del Vigía, nos trae este extraordinario cover para amenizar este lunes, comienzo de semana acá en la radio que te premia, buena compañía, 94.1 y El Mañanero.
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1: 0424-739-3436, ahí está el contacto directo entre ustedes y nosotros, el contacto donde usted puede dejar su mensaje, su saludo, su complacencia y solicitar el tema que quieran escuchar, que con gusto le vamos a complacer. 0424-739-3436.
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1: Saludando a nuestra pauta publicitaria, nuestros amigos empresarios y comerciantes, Tienda Ciro, Hiperahorro, Topin Green, Canuto Tortas, Cauchera La Churca, Tu Credizán SC, Transporte y Encomienda Los Andes Express, Máxima Bel y Tinta, Minimarket, Pequeño Comienzo y Rifa Minimarket, Sangui, Selca, Pacho, Lubricantes, Cronus, Delicios Burger, mis amigos del Palacio de los Cascos. Ahí está nuestra pauta publicitaria que nos acompaña día tras día acá en la radio que te premia.
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1: Saludos a mi pana Douglas, la gente de DC Show Eventos, allí en la sintonía total y absoluta. Igualmente quiero saludar a Iván Alexander en Palo Gordo, conectado con nosotros. Saludos a Noelia en Pueblo Nuevo y a toda su familia, disfrutando del programa de La Buena Vibra. Saludos para todos ustedes. Eliana, conectada también en sintonía total, Las Vegas de Tariba. Saludos para Daisy, allí reportando sintonía desde La Concordia. Un abrazo para ustedes. 0424-739-3436. Quiero saludar también a esta hora de la mañana a todos nuestros oyentes allí en el mercado, los pequeños comerciantes, escuchando El Mañanero de Buena Compañía 94.1.
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1: Aquí está el señor Juan Luis Guerra.
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1: Eran las 5 de la mañana. Suena hoy lunes, comienzo de semana. Está sonando con el Dogorra.
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0: Ahí está el señor Jason Jiménez. Esto se llama Tu Amante. Suena hoy lunes, comienzo de semana. Está sonando con el Dogor.
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1: 9:30.

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1: 9 de la mañana, 33 minutos, éxito musical 2026, que suena en la radio que te premia, en la voz del señor Jesse Uribe, el colombiano Jesse Uribe, junto al ecuatoriano Anderson Raura. Extraordinaria letra musical. Esto se llama No es mi culpa. Suena hoy lunes, comienzo de semana. Está sonando con el Dogo.

0: Oye, saludos a toda la gente que reporta sintonía desde el Pirineo Sur, allí conectado con nosotros a esta hora en el dial de 94.1 FM. El saludo para mi gente de La Ermita, nuestros amigos en las Vegas de Tariba, conectados también allí con El Mañanero de Buena Compañía, 94.1. Saludos para mis grandes oyentes, todo volumen en el Junco, la gente de Arjona y Palo Gordo, sintonía total.
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0: Oye, saluda a mi pana Gabriel, Gabrielito, ahí está disfrutando del Mañanero. Aquí está el señor Roberto Antonio. Buen merenguito para todos ustedes, esto se llama Y Cariño, suena con el Dogars. Lánzalo.

0: solo escucho al Dogos.
1: Allí estaba la Universidad del Vallenato, el binomio de oro de América. Tu llamado, realízame mis sueños.
2: Iván.
1: Por cierto que hace poco celebraron su aniversario.
2: De 100.
1: Con la mayoría de los cantantes que han pasado por esta extraordinaria agrupación musical. Como es el binomio de oro de América, el reencuentro, ¿ah?
2: Realízame.
1: Con el Pollo Irra.
2: Por favor.
1: Y parte de los artistas que estuvieron, entre ellos Giancarlo Centeno, Jorgito Celedón, Pana Didier también estuvo allí, el Meque también llegó a ese reencuentro del binomio de oro de América. Extraordinario espectáculo que brindaron hace días allí. Y por supuesto para todos los amantes del buen vallenato, 0424-739-3436, atención, 0424-739-343, este es el Mañanero de Buena Compañía 94.1, gracias a nuestros grandes amigos de Tienda Sirvi, 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Un abrazo para todos ustedes. 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
1: El señor Víctor Manuel. Qué buena letra. Y es que he tratado de olvidarte, mujer, pero no he podido. ¡Ay, Dios! Hoy es lunes, comienzo de semana. Disfrutas del programa de La Buena Vibra. Aquí suena El Mañanero.
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He tratado de olvidarte, pero no puedo. Así lo dice Víctor Manuel, ya en el ocaso de nuestro programa por el día de hoy. De verdad, muchas gracias por compartir en el dial de 94.1. No se despeguen de la sintonía, ya viene Ritmo, Sabor y Clave. César Augusto Irazaba ya está preparado al bate allí para brindarle la mejor programación de 10 a 12 del mediodía. Así estamos despidiendo, señoras y señores, a nombre de Tienda Ciro, Hiperahorro, Topin Green, Canuto Torta, Cauchera La Churca, Tu Credizar SC, Transporte Encomienda Los Andes, Fremax y Papel y Tinta, Minimarque El Pequeño Comienzo y Rifa Minimarque, Sanguisel Capacho, Lubricantes Cronus, Delicio Burger, El Palacio de los Cascos. Y me voy a despedir con esta. Es el agropecuario Andrés Franco. Se llama El Calmante. Suena acá en la radio que te premia el lunes comienzo de semana. Dios le bendiga a la licenciada Mayra González en la dirección. Soy el Dogo Nerio Ramírez. Cuídense mucho. Feliz inicio de semana para todos. Esto fue El Mañanero.

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1: 10.

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0: Moriremos de amor, pues. Excelente tema para iniciar nuestro programa hoy día. Feliz inicio de semana para todos. Besos en guerra del año 2018. Morat junto al señor Juanes. Moriremos de amor, pues.
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0: Hey, hola, ¿qué tal? Muy, pero muy buenos días. Sean todos bienvenidos a la programación musical informativa del que en definitiva es tu prime time favorito de cada una de tus mañanas.
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0: Hoy en nuestra edición 1885, transmitido por la radio que usted le premia.
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0: Reciban el saludo cordial de toda la gente que labora, produce y dirige la estación, de la señorita Angeroni Gabriel Irazal Jiménez, que lo hace allí en la asistencia de producción del programa, y de que tiene el inmenso placer de acompañarles hasta las 12 del mediodía, conversándoles una que otra cosilla. El 34.693 de los productores nacionales independientes de César Augusto Irazábal Mendoza, todos bajo la gerencia de programación del señor Anerio Ramírez, y bajo el ala y la dirección general de la licenciada Omaira González. 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Hoy día es 11 de mayo del año 2026, hoy es el 131º día del año, estamos en la semana número 20 y les comento que quedan exactamente 234 días para que finalice este año 2026. Allá afuera hace un día bastante bonito, aunque en algunas partes de San Cristóbal, sobre todo en la parte alta, está algo encapotado, pero despejó y de paso hace un lindo, pero lindo y agradable día. Por lo pronto te comento que acá estamos listos, prestos para llevarles 2 horas 120 minutos de mucha información, variedades y curiosidades, pero por sobre todas las cosas, hey, venimos cargados de muy buena música que usted podrá apoyar al 0424-709-4069, @ritmosaboriclave. Es nuestro punto de contacto en cada una de las redes sociales.
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Señor nuestro, en esta mañana ponemos en tus manos todos nuestros anhelos para que se puedan realizar conforme a tus bendiciones. Ayúdanos a conseguir lo que queremos y lo que necesitamos. Confiamos en ti, nuestro Dios, y sé que nos darás esa posibilidad de ser felices. Queremos pedirte por nuestros padres, por nuestros tíos, por nuestros abuelos, hijos, primos, sobrinos, por cada uno de esos familiares que forman parte de ese entorno que nos rodea y que están siempre prestos a darnos amor incondicional y, por supuesto, un consejo a bien. Te queremos pedir por los niños, niñas y adolescentes, todos en sus salones de clases, que sus pequeñas mentes se abran como esponja para recibir a bien la sabiduría impartida por maestros y profesores. Que sepan identificar a ese lobo vestido de cordero y que su caminar hoy día esté plagado, pero plagado de pétalos de rosas. Queremos pedirte por aquellas personas que están atravesando algún tipo de enfermedad, que están a punto de recibir algún tipo de tratamiento o ingresar a algún quirófano. Que cada una de sus plegarias sean escuchadas por ti, que tu manto les salude, les cubra a cada uno de ellos. Finalmente, y no menos importante, te quiero pedir por cada uno de los emprendedores del estado Táchira y de Venezuela, de cualquier venezolano que tenga su pequeño emprendimiento en el mundo. Que hoy sea un día maravilloso, de logros, de éxitos, de aprendizaje, de evolución, de muchas ventas, pero también de mucha conciencia. Todo esto te lo pedimos en el nombre del Padre, del Hijo y del Espíritu Santo. Amén. Juntos construimos los caminos de nuestro Señor. Señoras y señores, a lo que vinimos a escuchar buena música, ¿eh? Esto es Manuel Turizo con Marshmello, el merengue en ritmo, sabor y clave.

0: Bueno, mi gente, un 11 de mayo del año 2011 ocurrió un terremoto en Lorca, Murcia, España, de 5,3 grados en la escala de la magnitud del momento. Un terremoto bastante excepcional por la poca profundidad causó 9 víctimas mortales. En 1997, la supercomputadora Deep Blue de la IBM le gana la partida de ajedrez al señor, al ruso Gary Kasparov. En 1995, más de 170 países deciden extender el Tratado de Proliferación de las Armas Nucleares.
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0: Bueno, señor Álvaro y Juan José nos están reportando sintonía de Barrancas Parte Alta. Desde la ermita lo hace la señora Beatriz y Julia, ¿eh? 23 de enero se hace presente con Monserrat y Patricia. La señora Rocío me dice: César, qué bonito programa. Por favor, si puedes, colócame algo de magia caribeña y Alex Manga. Ya te lo voy a buscar. Desde Cordero reporta sintonía también Dolores con el pana Ángel. Barrio Las Flores se hace presente con Concepción y Rosa María. Hola César Augusto, ¿cómo estás? Te escribe Alicia, lo estoy haciendo desde tu café. Epa, ¿tendrás por ahí de casualidad alguna planta que me ayude a la digestión? Vamos a hacer la botica ahorita en un momento y te la voy a decir, ¿de acuerdo? El pana Ramón nos está reportando sintonía también desde La Castra. Unidad vecinal con Pilar.
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0: Bueno, oído el tambor, a ver, canta hueso o cantueso, quise decir, lo que es lo mismo que la lavanda, favorece la digestión. Presten atención, a ver, se trata de un arbusto de espigas florales de color morado oscuro que florece cerca de la primavera y principios de verano. El cantahueso, la lavanda, tiene propiedades medicinales antisépticas, antiespasmódicas y expectorantes. También sirve para aliviar la digestión y cicatrizar heridas. Forma de tomarla, pues toma las flores, las hierve y las toma como infusión dos veces al día, preferiblemente luego de cada comida. Así que ya saben, la lavanda favorece la digestión y por supuesto cicatriza también heridas acá en la botica de Ritmo, Sabor y Clave, transmitida por Buena Compañía 94.1 FM. 0424-709-4069, arroba Ritmo, Sabor y Clave, nuestro punto de contacto. Comunicarse con nosotros, solicita el tema de tu preferencia. También coméntame desde dónde me estás sintonizando, ¿de acuerdo? Vamos hasta las 12 en punto del mediodía. Avanzo con esto, Eddie Herrera, Mujer Ajena. Y lo escuchas en Ritmos.

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1: 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La señora Claudia y el señor Gabriel nos reportan sintonía desde la Concordia de Plaza Venezuela. Noelia y Agustín, Martín y José Ramón nos están reportando sintonía también desde la avenida 19 de Abril, sector La Catedral, Inés y Lorena, Hola Cecitar, ¿cómo estás? Me encanta tu voz. Te escribe Inmaculada desde Obelisco. Por favor, cuando puedas, colócame algo de Jerry Rivera. Ok, ya te lo voy a buscar, ¿de acuerdo? Mohamed del Pana me escribe desde la prolongación de la Quinta Avenida. Me dice, cuando puedas, colócate algo de Iván y sus bambán. Ya bien, ¿ok?
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0: Bueno, baile inolvidable a cargo del señor Bad Bunny. Este pana tuvo, discúlpeme el atrevimiento, la desfachatez de comparar su presentación en el halftime del Super Bowl con el de Michael Jackson, ¿no? Creo que no hay ni punto de comparación. Bueno, buen tema de todas maneras para iniciar nuestra segunda hora de programación. 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Irene, reporta sintonía desde el mercado de los pequeños comerciantes.
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2: 11:00 minutos.

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1: 11 de mayo del año 1960 sale al mercado la primera píldora anticonceptiva en los Estados Unidos, Un 11 de mayo del año 1924 se crea en Alemania la empresa Mercedes-Benz, formada por Gottlieb Daimler y Carl Benz como fusión de ambas compañías. En 1867 Luxemburgo se independiza de Bélgica y Países Bajos. Avanzo con buena música, esto es Big Bang Show.

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1: Bueno, mi gente, la predicción del estado del tiempo en este hermoso país llamado Venezuela. Nos trasladamos a la ciudad capital, allí en Caracas. Se espera una temperatura máxima de 30 grados, una mínima de 19, y la probabilidad de lluvia para ustedes el día de hoy es de un 91%. En el estado Aragua, allá en Maracay, la máxima será de 33, la mínima de 21, y la probabilidad de lluvia para ellos será de un 88%. En el estado Carabobo, en Valencia, 34 para la máxima, 21 para la mínima, probabilidad de lluvia de un 80%. En Barquisimeto, allá en Lara, 33 para la máxima, 22 para la mínima. En Maracaibo, en el estado Zulia, 33 para la máxima, 27 para la mínima. Voy a la costa, arriba, Chichiriviche, el estado Falcón, se espera una máxima de 34, la mínima será de 28 y la probabilidad de lluvia para ellos será de un 70%. En La Guaira, 28 para la máxima, 17 para la mínima, probabilidad de lluvia de un 70%. En el estado Miranda, allá en Higuerote, la máxima será de 29, la mínima será de 21, probabilidad de lluvia de un 50%. En mi tierra natal, allá en Puerto La Cruz, en el estado Anzoátegui, la máxima será de 35, la mínima será de 24. En la Perla del Caribe, en Nueva Esparta, en Margarita, 36 para la máxima, mínima 22. En Cariaco, 30 para la máxima, 23 para la mínima, probabilidad de lluvia de un 70%. Ciudad de Bolívar, 36 para la máxima, 26 para la mínima, probabilidad de lluvia de un 80%. En Caicara del Orinoco, 36 para la máxima, 26 para la mínima, probabilidad de lluvia 73%. Puerto Ayacucho, 31 para la máxima, 24 para la mínima, tormentas eléctricas incluidas y la probabilidad de lluvia es de un 80%. En el Orza, 33 para la máxima, 26 para la mínima, la probabilidad de lluvia es de un 68%. Me vengo a los Andes venezolanos, allá en Mérida, se espera una máxima de 21, la mínima será de 14, probabilidad de lluvia de un 60%. A los amigos que nos escuchan en la frontera, allá en San Antonio del Táchira, 35 para la máxima, 22 para la mínima, probabilidad de lluvia de un 64%. A los amigos de Junín, allá en Rubio, 26 para la máxima, 21 para la mínima, probabilidad de lluvia de un 70%. Nos venimos acá a nuestra hermosa ciudad en San Cristóbal, la máxima será de 25, la mínima de 19. En este momento hay una agradable temperatura de 24 grados centígrados. La probabilidad de lluvia es de 65%, y la lluvia se espera luego de la 1 de la tarde. El índice de rayo UV es de 5, la sensación térmica es de 22. Velocidad del viento 13 kilómetros por hora con ráfagas de 36 kilómetros por hora, dirección sureste a 129 grados. Precipitación 1 milímetro. El atardecer se dará a las 6:58, visibilidad 18 kilómetros, humedad 70%, presión atmosférica 1015 hectopascales. 11 de la mañana con 11 minutos. Okay. 0424-709-4069, arroba Ritmo Sabor y Clave es nuestro punto de contacto. Escuchen este tema que tenemos de fondo. Gran versión del señor Magic Juan, Abusadora del año 2025, aquel mítico tema de Wilfrido Vargas, ¿recuerdan? Y lo escuchas primero acá en Ritmo Sabor y Clave, transmitido por Buena Compañía.

0: A ver, mi gente, las palabras y su significado, presten atención. Acrónico, que no es propio de la época a la que se trata. Una más. Anódino, insignificante, ineficaz e insustancial. 0424-709-4069. 11 de la mañana con 14 minutos. Escuchen lo que viene a continuación, porque también es lo nuevo en música, el ritmo, sabor y clave. Buena compañía.
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0: Bueno, prestenle atención a los arreglos de esta canción, porque de verdad está buenísimo, ¿eh? Los hermanos Rosario se juntaron con José Alberto el Canario y crearon este temazo. La cleptómana en versión salsa. Escúchenlo, venga. Y lo escucha, por supuesto, en Ritmo, Sabor y Clave y 94.1 FM, la radio que usted le...

0: fraternidad, hermandad y colaboración son cualidades que identifican al ser humano. A continuación, en Ritmo Sabor y Clave, servicios públicos. 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
1: Atención, mucha atención a la venta hermosa casa en Capacho, cerca del mercado. 3 habitaciones, 2 baños, sala, cocina, comedor, garaje para 3 vehículos en $25,000. Aquellas personas que estén interesadas pueden comunicarse directamente al 0422-321-1418. 0422-321-1418. A la venta también hermosa casa, pero en la Victoria, parte alta, eso es en Rubio. 4 habitaciones, 3 baños, sala, cocina, comedor, sin garaje, pero tiene un patio amplio y con árboles frutales. Esa casa cuesta $22,000 y las personas que estén interesadas pueden comunicarse al 0414-316-2831. 0414-316-2831. A ver, también a la venta, hermoso Ford Fiesta, balita, así me lo están colocando. 4 puertas, color arena, butacas de cuero, motor y caja en perfecto estado, la tonería y pintura hermoso. 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Por motivos de viaje se vende, este carrito lo están vendiendo en $8,000. También se vende una hermosa camioneta Silverado. 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Está increíble. Atención, mucha atención, programación de combustible para el día de hoy acá en San Cristóbal, todas las placas, estaciones de servicio, Guadalupe, Servicios Mar, Marayano, Lago España, Carabobo, Cristo Rey, Crislago, Continental, La Esperanza, Paramillo, Cordillerana, La Guacara, para todas las placas en vehículos y motos, para Providencia, Libertador, Rotaria, Los Agustinos, Carve, VCA, San Miguel, Serpa, Servicio Los Llanos, Rodelca, Las Lomas, Sabaneta, La Famosa, Trapiche, 19 de abril. Si me voy, por ejemplo, también está por allí Anaemén y Machirí. Todas las placas para Cárdenas, en Tariba, Las Vegas, a Bomba de San Rafael, El Diamante, El Patecito, Palmira, Servicios El Milagro y La Esmeralda. Esto es en Guásimo y Andrés Bello, respectivamente. En Capacho, Multiservicios o Multicentro Coromoto, Unión Capacho, allá en Torbes, La Rinconada, y en Córdoba, Córdoba, Servicios La debe ser Avedi Santa Ana. No lo entendí muy bien, disculpen eso. Ok, también en Samuel Darío M, Boconó y El Venado. También en García de Heredia, El Puerto y Arturo. Y por supuesto en Panamericano, Nuevos Aires y La Palmira. En San Cristóbal, Diesel, estaciones Cordillerana, La Famosa, Machirí, La Esperanza y Paramillo. 0424-709-4069, nuestro punto de contacto. Avanzo con buena música. No me lo pidieron, ¿eh? Complazco a la señora Milagros. El Venado, pero interpretado por el Mono Zabaleta y Daniel Mestre. 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

0: nuestro satélite natural, influye en nuestras vidas cotidianas. Okay. Ritmo, sabor y clave presenta La luna en sus fases.
1: Bueno, mi gente, les comento que hoy es 11 de mayo, lunes 11 de mayo, y nuestro satélite natural se encuentra en su fase de luna menguante al 32%. El amanecer se dio hoy día a las 6:31, el atardecer se dará a las 6:59 de la tarde. La distancia de la luna con relación a la Tierra es de 383.709 kilómetros. La edad de esta fase lunar es de 23.9 días. La altitud 43.29 grados. La azimut 254.89 grados oeste. El signo lunar es Piscis. El próximo 16 de mayo a las 6 de la tarde, nuestro satélite natural estará en su fase de luna nueva. La luna menguante es una fase ideal para realizar rituales de salud, de depuración, eliminación de hábitos negativos y limpieza energética. Esta energía menguante ayuda a reducir dolencias, desintoxicar el cuerpo, soltar emociones negativas y ordenar espacios para mejorar el bienestar físico y mental. Puedes realizar un ritual de purificación física y emocional. En este ritual soltarás estrés, miedos y, por supuesto, envidias, además de enfermedades. Debes preparar un altar con una vela blanca, una copa de agua y un sumerio de limón, ruda o romero. Paso siguiente, escribe un papel en blanco donde todo lo negativo que quieres eliminar de ti salga de tu cuerpo. Enfermedades, vicios, miedos. Visualiza cómo esta carga negativa sale de ti. Paso siguiente, quema el papel con la llama de la vela y desecha tanto cenizas como agua fuera de tu casa. Para los amantes de la fotografía, la hora azul comenzó a las 6:10 y culminó a las 6:19. Retornará a las 7:13 y culminará a las 7:22. El cielo tendrá tonos azules profundos con colores fríos saturados, ideal para fotografías de ciudad. Por su parte, la hora dorada comenzó a las 6:31 y culminó a las 7:01. Se retornará a las 6:31 y culminará a las 6:59 de la tarde. El cielo tendrá tonos dorados a medida que pase rojo a amarillo, ideal para fotografías de paisaje.
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2: 11:30.

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0: El niño de la salsa, Jerry Rivera, Nada sin ti. Suárez Lisa me dice, César Augusto, es bueno hacerse algún tipo de limpieza capilar en esta fase lunar, por supuesto, lo que no puede. Y no creo que diga capilar, o sea, para la piel. Lo que no puede es hacerse nada en el cabello, todavía no, ¿ok? Hemos llegado al final de nuestro espacio por el día de hoy. La cordial invitación es para mañana, cuando estaremos de vuelta en este maravilloso mundo que hemos llamado para todas y todos ustedes.
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0: 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Se les quiere un montón, hasta mañana. Me voy con Roberto Antonio, Noches de Fantasía.

0: llegado al final del programa por el día de hoy. 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

aquellas personas que hoy no tienen a sus padres con ellos, a su mejor amigo, a su hermano al lado porque han partido para el cielo, para que se den cuenta que el dinero no es felicidad. Por eso es que hay que reírse, por eso es que hay que bailar, por eso es que hay que gritar. ¡Los quiero mucho!

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3: 3.

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1: Cuatro con 27 minutos en toda Venezuela. Y es que en este buen comienzo de semana, hoy 11 de mayo de este año 2026. Bueno, espero que le hayan pasado muy bien con sus mamis, con todas sus mamitas. Ayer, en ese día tan especial y esa gran celebración, donde la homenajeada era las madres, así de sencillo. Bueno, espero que le hayan pasado muy bien y le hayan dado ese cariño que se merece, pues, la más consentida de la casa. Ya vamos camino ahora hacia el Día del Padre, pues. Ya le tocó a mamá, ahora le toca a papá. Y de aquí en adelante, pues, el camino es en este mes ya de junio. El mes de mamá todavía el mes de mayo y el mes de papá el mes de junio y el mes del niño que viene después en julio. Preparándonos para todos esos eventos aquí en 94.1 FM, buena compañía. Gracias por preferirnos con Café con Leche. Ya precisamente estamos listos para degustar ese rico cafecito. Y hoy, con esas pues, bolitas de pan, qué bueno. Excelente, oye, de avena, qué rico, ¿ah? ¿Eh? Para degustar ahorita con ese café con leche, no cae mal. Iniciando bien la semana. Bueno, Marisol Mejía en el Control Master hoy nos acompaña. Gracias por ese detalle, ¿vale? ¿Eh? Esa bolita de, oye, qué bien, ya la vamos a degustar, sí, señor. Para compartirlas con todos ustedes, amigos. También nuestro coordinador, amigo, por cierto, Nerio Ramírez, en la coordinación. Todo bajo la dirección de la licenciada Omaira González. Frente al micrófono le saluda a su fiel servidor, Eduardo Morales, 37881, certificado de locución de la Universidad Central de Venezuela y 14720 como productor nacional independiente. Hasta las 6 de la tarde con este rico y delicioso café con leche para todos ustedes, para compartir. 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Ya marcamos exactamente en todo el territorio nacional las 4:34 y nos vamos con la hora Kiwa.
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2: 4:30.

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1: 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Bueno, ya tenemos exactamente la hora, 4:50 minutos en toda Venezuela, y vamos con buena música.
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1: Esto es una información, oye, hace apenas 10 minutos. Está llegando a las redes sociales precisamente como una noticia bastante fresca, ¿no? Y en cuanto a la parte, digamos, sí, de histórica, vamos a llamarlo así, porque es un encuentro de 42 páginas del Nuevo Testamento perdidas hace 1500 años. Esto es un hallazgo increíble, esto es un encuentro histórico. Un equipo de investigadores de la Universidad de Glasgow recuperó 42 páginas de un códice del Nuevo Testamento que data del siglo VI. El manuscrito, que se consideraba perdido desde hace más de 1500 años, volvió a ver la luz gracias a un minucioso trabajo de restauración digital. Este hallazgo representa una oportunidad sin precedentes para que los historiadores y teólogos profundicen en la comprensión de los textos sagrados y su transmisión durante la antigüedad tardía, aportando piezas claves del rompecabezas de la literatura paleocristiana. Bueno, el rescate de estos o de este material fue posible gracias al uso de avanzada tecnología de imágenes multiespectrales, una técnica no invasiva que permite leer textos invisibles a los humanos. Al captar diferentes longitudes de onda de luz, los científicos pudieron atravesar capas de deterioro, manchas y el desgaste natural de los siglos para revelar la caligrafía original del pergamino. Imagínate la técnica para esto, ¿eh? Esta herramienta tecnológica se consolida como un recurso fundamental para la preservación del patrimonio documental. Bueno, qué bien, el impacto de este descubrimiento trasciende los muros de la academia, ya que ofrece una nueva perspectiva sobre la evolución de la escritura bíblica y la calidad de la producción editorial en el siglo VI. Estaban perdidos, vale, estaban perdidos. O sea, los creadores, o digamos, es fuente divina, ¿no? Según la Biblia, a cada uno de los discípulos, bueno, que escribieron las partes de la Biblia o los profetas y todo este tipo de gente, Dios los iluminó para escribir, ¿sí? Y estos manuscritos, pues, de allí se reúne la historia y se nace, pues, lo que son los libros que están allí en la Biblia como tal. 27 del Nuevo Testamento, allí precisamente entre esos están todas estas escrituras y se habían perdido 42 páginas del Nuevo Testamento. De esos 27 libros del Nuevo Testamento estaban perdidas 42 páginas. Imagínate lo que representa esto, ¿no? Bueno, gracias a Dios y al trabajo de esta gente se recuperó este material y la restauración del mismo. Qué importante esta noticia para todos los amantes de lo que son los manuscritos bíblicos, de la palabra de Dios, pues prácticamente es un hallazgo bastante importante. Esto es Café con Leche hasta las 6 de la tarde. Y a esta hora precisamente nos vamos con buena música para disfrutar de ese cafecito a esta hora de la tarde.
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1: Película de Michael domina en taquilla, ¿no? El rey del pop supera ya los 577 millones de dólares en tiempo récord, ¿ah? ¿Sabes qué es reunir 577 millones de dólares en lo que va el estreno de Michael? ¿Qué lleva este mes, no? Sí, prácticamente. No lleva mucho. Ajá, 22 de abril, sí. Bueno, imagínate, 22 de abril para acá. ¿Qué lleva? Nada. Y ya tienes 577 millones de dólares ya, como que dice, recopilados. Pues se consolidó como un éxito entre el superar oficialmente la barrera de los 577 millones en la taquilla mundial durante su tercera semana en cartelera. Estrenada fue el 24 de abril del 2026, y la cinta dirigida por Antoine Fuqua recaudó ya hasta 240 millones solo en los Estados Unidos y otros 337 millones en mercados internacionales. Bueno, en el mercado norteamericano la película hizo historia, pero antes de hablar sobre este tema, yo quiero hablar sobre la opinión que dijo Paris Jackson y Janet Jackson. ¿Sabes qué dijeron ellos? Que la película no iba a ser ningún éxito. Claro, están en contra, ¿no? Están en contra de la familia de los Jackson. Los únicos que están en contra es Janet Jackson, Paris, la hija de Michael Jackson, que no está de acuerdo, pero bueno, tendrán sus razones. Pero no le dieron muy buen augurio a lo que era la película. Y bueno, ya con esto queda demostrado pues el éxito que ha tenido la película. Superó las marcas de otros grandes éxitos del género como Oppenheimer y Strike Out of Compton. La interpretación de Jafar Jackson en el papel de su tío ha sido un factor clave. Él lo ha dicho, lo ha manifestado. Él dijo que todos los fondos de la película iban para obras benéficas. Si vamos al caso, lo que va a recibir él es una cantidad, digamos, no, pues es una cantidad de su trabajo, pero la mayoría de las ganancias van para obras benéficas. ¿Cuánto será eso? Porque él lo dijo, bueno, esto es un homenaje a mi tío. Yo no lo estoy haciendo porque quiero parecerme a mi tío. No, señor, ni porque quiero tomar el papel de mi tío, no. Es un homenaje que él lo está haciendo precisamente para su tío como tal. Bueno, las proyecciones apuntan a que la película terminará su recorrido comercial en una cifra superior a los 850 millones de dólares. Eso es increíble, ¿eh? Dicen que las expectativas que va a llegar a esta cantidad, 850 millones. ¿Cómo te quedó el ojo, Paris Jackson? ¿Cómo te quedó Janet Jackson? ¿Cómo te quedó? Bueno, definitivamente, pues allí se ve pues el trabajo de lo que es una buena producción y hacer algo, despertar a un monstruo. Porque lo que hicieron fue despertar a un monstruo. Despertaron a Michael Jackson. Y se asume que para todas las edades el hombre gusta. Y eso es lo que ha hecho a nivel mundial. Desde los más pequeñitos hasta los más grandecitos, siguen todavía disfrutando. Todos quieren bailar como Michael. Todos quieren ser Michael. Todos quieren tener... es definitivamente aprender de lo que es sobre todo sus coreografías. Y cada día más están más curiosos por aprender sobre la historia de este cantante. Bueno, despertaron a un monstruo y ahí están las consecuencias. Vamos con más de Café con Leche hasta las 6 de la tarde. Precisamente la mejor compañía, amigos, ustedes.

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1: Bueno, para espantar ese burro, definitivamente hoy Inamé nos da una noticia. Hay que estar prevenidos. Bueno, lo dice de la siguiente manera. Lluvias y descargas eléctricas en gran parte de Venezuela este 11 de mayo. El Instituto Nacional de Meteorología y Hidrología, Inamé, reportó que para la mañana de este 11 de mayo, el territorio venezolano presentará el cielo con nubosidad fragmentada. Pero sin embargo, aquí en San Cristóbal, aquí en el Táchira, pues no se vio de esa manera, ¿no? Pero se espera que durante el transcurso de lo que va a ser tarde o noche, sí se den algunas descargas eléctricas. Así que para los estados del Tamacuro, el sur de Bolívar, Amazonas y el sur del estado Zulia, la intensidad va a ser bastante pronunciada. Esta inestabilidad atmosférica es consecuencia directa de la actividad de la zona de convergencia intertropical en el sur del país. Para las horas de la tarde y noche, se pronostica un incremento significativo de la nubosidad, lo que reforzará la probabilidad de lluvias, chubascos y eventuales descargas eléctricas. Pendiente por allí, que lo más seguro es que al finalizar la tarde y noche se den algunas lluvias en el transcurso de lo que va a ser este día. Bueno, con esta información del tiempo y de la nubosidad y sobre todo de los chubascos que se van a presentar hoy, café con leche hasta las 6 de la tarde.
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1: Bueno, si esto lo hacen aquí en San Cristóbal, definitivamente va a tener un éxito total. La oferta del año. Escuchen bien la oferta del año. Un perrero en Barquisimeto se populariza con su promo de 2 hamburguesas por $1. Sí, eso es bastante popular. 2 hamburguesas por $1. Si, por ejemplo, la gente piensa en la noche, voy a comprar una hamburguesa, voy a salir, y te dan 2 hamburguesas por $1, imagínate la cola, ¿no? Bueno, eso le pasa a este señor allí. Un puesto de comida callejera llama la atención de miles de personas al ofrecer una promoción difícil de creer. 2 hamburguesas por $1. El establecimiento ubicado en la intersección de las calles 42 con 27 de Barquisimeto se convirtió en un punto de referencia para quienes buscan una comida completa y sabrosa sin comprometer el presupuesto. Bachir, el parrillero y rostro detrás de esta iniciativa, explica que la clave de su éxito no solo reside en el precio, sino en el compromiso con su comunidad. Pensamos en los bolsillos de los venezolanos, afirma mientras despacha hamburguesas preparadas al carbón y servidas con todos sus acompañantes. Oye, le rinde, ¿no? Con $1, imagínate, con $1, 2 hamburguesas. Y parece que llevan todos los chécheres, ¿no? Al parecer, estas hamburguesas llevan todos los chécheres. Aunque reconoce que mantener estos costos operativos es una tarea compleja, Bachir destaca que su prioridad actual es fidelizar a sus clientes y permitir que la mejor cantidad de personas tengan acceso a un producto de calidad, especialmente en temporadas donde el gasto familiar se ve más ajustado. Oye, qué bien, ¿no? La iniciativa de este señor. La respuesta del público ha sido muy positiva. Los clientes destacan no solo el increíble valor por su dinero, sino también el sabor auténtico de la carne asada y la rapidez del servicio a pesar de la alta demanda. Es asada. O sea, es lo que se llama aquí a la parrilla, pues. A la parrilla esas hamburguesas, qué bien. Con planes de ajustar levemente sus precios en el futuro cercano para adaptarse a la realidad económica, continúa operando como un ejemplo de resiliencia y mercado social. Bueno, amigos hamburgueseros por allí, tomen esta iniciativa, ¿no? De servir a la comunidad, ¿no? Y de calidad también. Porque el hombre se esmera. Lo dicen por acá, que se esmera en preparar tremendas hamburguesas a $1. 2. Si lo hacen aquí en San Cristóbal, bueno, ahí haremos la coleta. A la parrilla, ¿no? Porque son al carbón, sí, señor. Bueno, amigos, ya tenemos exactamente la hora, 5:36. Esto va volando, va volando. Nos vamos con algo de música. Sí, señor.
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1: Bien, ya llegamos al final de nuestro programa en este buen inicio de semana. Ya esta semana es del 11 al 15. El 15 es viernes, Santa Quincena este viernes. Y hoy iniciamos de la mejor manera, después del Día de las Madres. Todas ellas contentas, los hijos se portaron bien con todas sus madres, sus buenos detalles, buenos deseos. Y en esta semana pues ya vamos, después del Día de la Madre vamos camino al Día de Papá. Así de sencillo, ya les tocó a ellas, ahora les toca a los padres. Mírenme para acá, por favor. Un ojito para allá. Pero bueno, ya vamos camino hacia el Día del Padre, sí señor. Y eso es un hecho. Y de verdad agradecidos, amigos, por la sintonía desde las 4 de la tarde hasta prácticamente ya las 6. Gracias por preferirnos, por escucharnos. 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Amigos, ya será hasta mañana. Marisol Mejía en el Control Master nos acompañó. Nerio Ramírez en la coordinación, la licenciada Mayra González en la dirección y se despide su fiel servidor, Eduardo Morales, y ya será hasta mañana. Y que Dios les siga bendiciendo.
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3: Hola, hola, ¿qué tal amigas y amigos? Muy pero muy buenas tardes, bienvenidas, bienvenidos a través de Buena Compañía 94.1, la radio que te premia en este lunes. Lunes, comienzo de semana, lunes súper activados, con buen ánimo, con buena energía, dando gracias siempre a Dios por las cosas buenas que nos regala, por las cosas buenas que pone en nuestro camino, por las cosas buenas con las que nos premia. Señor Jesús, gracias por este lunes, comienzo esta nueva semana, esperando que ustedes hayan tenido un excelente lunes también en comienzo de sus actividades laborales. Bajo la dirección de Mayra González, en la coordinación de Nerio Ramírez, el Dogors ya me acompaña en cabina, nada más y nada menos que
4: Katia González. Buenas tardes, Paco, y buenas tardes a todos los oyentes de Buena Compañía 94.1. Un saludo para Alex, para Kervin, para Guadalupe, que está en full sintonía de Buena Compañía 94.1, para Nicole Delgado, que está en sintonía de la radio que te premia. Gracias por estar activos aquí de 6 a 8 de la noche en esto que es
3: La Ruta. Mira, nos activamos hoy lunes, comienzo de semana, atentos y pendientes, porque hoy te entregamos los premios, las sorpresas que teníamos por allí pautadas para el día
4: viernes. Pero por casos de transmisión no pudimos entregar, pero el día de hoy ya se entrega esos fabulosos premios para que ustedes compartan esta semana, porque el día de el mes de la madre es todo el mes de mayo.
3: Eso es correcto. Y hoy lunes nos venimos con cuentos, con chismes, con de todo lo que ha pasado durante el fin de
4: hoy
3: semana.
4: Hoy vuelven los vecinos.
3: Así que muy atentos y muy pendientes. 0414-708-3615 para que ustedes sigan allí también interactuando con nosotros a través de la mensajería de texto, a través de la vía del WhatsApp. Reporten su sintonía. Por cierto, información también en el ámbito vial, la pueden dejar con nosotros. Me estaban comentando por allí que hubo un incendio de un vehículo ahorita en horas de la tarde por la zona de La Mulera. Se incendió un vehículo en la zona de La Mulera, en la vía hacia la frontera, luego de Capacho. El día de hoy, en horas de la tarde, también un poco más temprano, eso sí sucedió bastante temprano, donde triste y lamentablemente pierde la vida una persona que iba en moto, se estrelló contra un vehículo, ambos en movimiento, tanto la moto como el carro. Y otra información que tenía por allí, a ver, creo que era eso. Así que entonces ustedes también pueden compartir cualquier información del tipo vial o en el aspecto de vialidad. Ah, la zona de La Machirí, las personas, la comunidad de La Machirí están solicitando que las autoridades hagan la poda de un árbol que está a punto de caerse, exactamente cerca allí de una escuela, de un colegio, en toda una curva por la zona de La Machirí. Atentos y pendientes allí con ese detalle, que ya lo vamos a estar entregando más específico. Así que muy atentos con todo lo que nosotros estamos compartiéndoles en La Ruta a través de la señal de Buena Compañía 94.1, mi querida Katiuska González.
4: Pero este programa no podía ser posible sin nuestras empresas y casas comerciales, y entre ellos tenemos...
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3: Epa, también quiero saludar a mis amigos de Karen Boutique en Capacho, que están por allí de remodelaciones, están por allí de arreglos. La gente de Karen Boutique en Capacho, al lado del Liceo Román Cárdenas, ahí está fajado el hombre, el yuyulo. Saludos para Karen, la familia de Karen Boutique en Capacho, al lado del Liceo Román Cárdenas. Están en remodelaciones, en arreglos, están siempre ahí activados, conectados con la señal de Buena Compañía 94.1. Para ellos un gran abrazo, gente joven, trabajadora, emprendedora, dedicada. Así que es ese bonito proyecto como lo es Karen Boutique, que siga expandiéndose y que siga creciendo y que siga con ese ímpetu, con esas ganas. Así que saludos para ellos, los amigos de Karen Boutique, quienes han formado parte del Patacón Gaitero
4: y de la ruta el también, año pasado.
3: Sí, exacto. Así que para ellos, allí un gran abrazo en Capacho. Saludos para la gente de Karen Boutique. Exactamente las 6:16 minutos de la tarde, mi querida Katiuska González.
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3: Seis 17 minutos de la tarde, San Cristóbal, continuamos a través de la señal de Buena Compañía 94.1. Hoy es lunes comienzo de semana, lunes recargado, porque tuvimos durante todo el fin de semana, bueno, un descanso.
4: Hoy tenemos
3: compartimos
4: cuentos
3: con mamás. ¿Ah?
4: Hoy tenemos cuentos, vecino.
3: Sí, claro, vecina.
4: Por aquí me están reportando
3: cuentos, chismes y anécdotas.
4: Muchísimas cosas que decir de este fin de semana del Día de la Madre. Un saludo para Ronald desde Mérida, en sintonía de Buena Compañía 94.1 y La Ruta. Excelente música, muchachos. Gracias por activarse, me gusta su programa.
3: Qué bueno, me alegra, gracias. Dice por aquí, hola, buenas noches, Paco y Katiuska González, y a todo su equipo de 94.1, La Buena Compañía, la radio que te premia con La Ruta. Excelente programación radial en sintonía desde el centro municipio San Cristóbal. Fiel oyente siempre de esta estación radial. Dixon Rujano, saludos, Dixon. A ver, otro mensaje que me están dejando por aquí. Epa, saludos por allá el profe Frank. Dice, hola, Paco, buenas tardes, estoy oyendo tu programa en este momento. Ajá, ok. Un gran abrazo y un buen apretón de mano, saludos fraternal. Claro que sí, profe, saludos, un abrazo. Creo que estar por aquí cerca en la urbanización Mérida, muy cerca aquí del Centro Comercial El Pinar. Para él, un gran abrazo, saludos al profe Franklin, allí conectado con la señal de Buena Compañía 94.1. 6:18 minutos de la tarde, ustedes también pueden interactuar con nosotros a través de la vía 0414-708-3615, vía del WhatsApp y vía mensajería de texto.
4: 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Un saludo para Rally, que está en full sintonía de Buena Compañía 94.1, para Amilcar, también en sintonía de la radio que te premia, Julio Rincón, full sintonía desde Barrio Obrero, y Yunta, siempre en sintonía de Buena Compañía 94.1.
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2: 6:30 minutos.

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1: Siendo las 6:36 de la tarde, seguimos aquí en Buena Compañía 94.1, escuchando la mejor música y trayéndole la mejor información para que ustedes se activen con nosotros. Recuerde reportar su sintonía al 0414-708-3615 y entregamos fabulosos premios.
2: Que por cierto, ahí está reportándose Julio Rincón, conectado con nosotros a esta hora, 6:36.
1: Y por aquí también se está reportando Carla, full sintonía de Buena Compañía 94.1, también Gina, Nicole y nuestro querido Ronald, full sintonía de la radio que te premia, Buena Compañía 94.1, y Cecilia en sintonía de La Ruta. Chicos, por favor, pónganme una salsita, por ahí es lo que está sonando la salsa, ¿no?
2: Esto es de Eddie Santiago, Sobredosis, una buena salsa.
1: Para que ustedes bailen este lunes, comienzo de semana con Excel.

0: Lo que hubo fue sobredosis de amor este fin de semana, ¿no es así, vecino?
1: Sí, vecina, tuvimos la oportunidad de compartir con mi mamá, y nos las trajimos de Tobar, para compartir con ella y en Capacho.
0: Ya, yo quiero hacer una pausa aquí. Ajá. Chicas, si ustedes vieron el último video de Arroba Paco la voz, las rosas con chocolate no es porque tiene nueva enamorada, es para su mami. Ustedes se imaginan, si él es así con su mamá, ¿cómo va a ser con ustedes? Entonces empiecen a contactarlo. Bueno, ajá, sigamos.
1: Gracias, Catiuquia. No, de verdad, compartimos bastante chévere con mi mamá aquí en Capacho, en San Cristóbal también. Mis hermanos con ella. Disfrutamos el fin de semana. La pasamos bastante agradable. Fue bonito también porque la pudimos tener aquí en San Cristóbal, traerla para acá y compartir con ella aquí en San Cristóbal. Y bueno, nada, vi cantidad de personas por allí también disfrutando con su mamá. Ayer domingo en el Cerro de Cristo en Capacho, también la cantidad de personas que se fueron.
0: Era, o sea, impresionante.
1: Se acercaron al Cerro del Cristo a disfrutar allí, a pasarla muy bien. De verdad que me parece bastante bonito que el Cerro del Cristo se vea como un lugar.
0: Un sitio turístico de la ciudad
1: de esparcimiento, sí, o sea, las personas se fueron para Capacho, personas de Capacho y personas de San Cristóbal que se fueron a disfrutar en el Cerro del Cristo en Capacho, y de verdad que fue, estaba full, ayer domingo estaba repleto, no había para dónde estacionarse. Nosotros compartimos allá, bailamos un rato, me conseguí muchas personas que me hicieron saber, siempre escucho la radio, siempre en sintonía de la radio, siempre lo escucho, y de verdad que, bueno, gracias a la gente que se conecta a través de 94.1 ahí en Capacho, y que también disfrutan del programa y de toda la programación ahí en Capacho. Así que fue bastante agradable, bastante bonito compartir primero en familia y ver a las personas ahí en el Cerro del Cristo en Capacho.
0: Y no solo eso, Paco, lo más bonito, porque decía sobredosis de amor ahorita, en cuando entramos a esta segunda parte del programa, que a esta segunda entrada, que realmente la afluencia de gente que hubo ayer domingo para celebrar el Día de la Madre en Barrio Obrero, en Peribeca, en el Cerro del Cristo, en Loma del Viento. O sea, San Cristóbal, realmente el sitio más lleno de San Cristóbal era Barrio Obrero.
1: ¿Y ayer a ti te gusta esto?
0: Realmente sí.
1: Sí, porque, a mí también.
0: Porque se ve que todavía hay bastante vida aquí en la ciudad de San Cristóbal, y no es solo que vamos al Sambil o vamos a Barrio Obrero, a pesar de que había bastante gente en estos sectores, sino que San Cristóbal tiene diversos sitios turísticos que la gente está llegando, que la gente está yendo y los está disfrutando, porque son nuestras raíces, son nuestra cultura y son nuestro bello área cultural, ¿no? Área natural.
1: Pero fíjate que más allá de todo esto, te lo preguntaba, porque se me hizo muy curioso ver que algunas personas estaban quejando.
0: ¿Por qué?
1: Porque había mucha...
0: ¿Mucha gente?
1: Sí, mucho bululú. Creo mucho que despelote.
0: Porque claro, ¿qué es lo que pasa? No están acostumbradas,
1: claro, eso, estamos ahí conectados con eso. No están acostumbradas a ver ese tipo
0: de gente,
1: actividad, de ese tipo de movimiento en la ciudad. Y entonces, pero fíjate que hay dos contrastes y ya te voy a comentar. A mí en lo personal me parece genial.
0: Okay.
1: Me parece genial porque esto sin duda alguna activa el aspecto económico, activa la economía en el comercio, en el empresario.
0: No solo la economía, activa lo que es
1: activa la ciudad completa.
0: Cuando recordábamos, no sé si tú lo recuerdas, cuando estábamos chiquitos, ver las navidades full llenas,
1: claro,
0: la calle de luces.
1: Claro, yo me acuerdo que a las 7 de la noche estaba con mi papá agarrando la buseta para Capacho, de haber hecho después las compras aquí en San Cristóbal. Y todavía el centro, gente, Quinta y Séptima Avenida, era full, repleta de cantidad de personas. Y me dice, papá me agarraba la mano porque no pensaba ahí que uno no se fuera a perder entre tanto movimiento de personas. Entonces, a mí esto me parece sin duda alguna bastante genial, me parece muy bonito y me parece muy agradable. No entiendo por qué las personas se molestan, o algunas personas les molesta, que bueno, que había cola. Por ejemplo, el sábado había cola por la calle 16. Pero bueno, a Dios gracias, las personas que salieron a la calle 16 vendieron sus rosas, vendieron sus chocolates, vendieron sus tortas, vendieron lo que quizás no habían vendido la semana pasada, lo lograron hacer. Esto es aplaudible, esto es genial, esto es fenomenal que exista este movimiento por la 16, por el centro, por la quinta, por la séptima, por Barrio Obrero. Espectacular. Ahora bien, hay otro contraste, mi querida Katiuska, y que yo quiero comentarle o mencionarle. Hubo una actividad en relación por el tema mismo del Día de la Madre.
0: Día de la Madre.
1: En la parte alta de la ciudad. Resulta, y esto lo voy a comentar y lo voy a decir,
0: okay,
1: como reflexión. Ojo, escúchese muy bien, lo voy a comentar como reflexión. Cuando, como empresario, cuando como dueño de un negocio, una marca o una firma, no inviertes y no entiendes que invertir, empautar, anunciar, promocionar, es eso, es invertir, si no lo ves como un gasto, pues entonces sencillamente ahí pasan este tipo de cosas.
0: Exactamente.
1: Había o hubo un gran porcentaje de personas que no sabían que había una actividad para emprendedores en la parte alta de la ciudad.
0: Exactamente eso te iba a decir.
1: Porque no
0: tú
1: hubo...
0: antes de entrar al programa, tú mismo me preguntaste que si yo había ido a este evento.
1: Sí.
0: Ahorita vamos a estar hablando de qué evento le estamos diciendo. Ahorita le vamos a decir el nombre. Que te veo hoy por la radio. Que este evento se iba a dar este fin de semana. La poca publicidad que le hicieron al evento era la Expo Emprende, pero le hicieron muy por encima.
1: Yo siento que no se le hizo publicidad.
0: No, sí le hicieron, pero muy por encima.
1: Yo siento que no le hicieron publicidad porque inclusive hay un video en TikTok.
0: Ni siquiera.
1: De unas emprendedoras donde ella misma lo dice.
0: Que estaba vacío.
1: Que estaba vacío. Y ella misma lo dijo que no le habían hecho publicidad. Adicional a todo esto, pasó todo un día para poder vender una cartera.
0: Por eso.
1: En la noche publicó otra vez en su cuenta de Instagram un video que... ya gracias a Dios había vendido una cartera. ¿Sabe qué hicieron los emprendedores que estaban ahí en este lugar? Entre ellos mismos empezaron a comprarse y entre ellos mismos empezaron a venderse.
0: Sí, porque
1: no. O al menos hicieron un video haciendo esto como moraleja, como reflexión, como análisis. Es lo que me transmite a mí ese video, que la que vende las torticas agarró. Y la que vende las carteras vino y le compró a la que vende las torticas. La que vende las torticas fue y le compró a la otra que vende vestidos. La que vende vestidos con ese mismo billete agarró y fue y le compró a la otra.
0: O sea,
1: y
0: eso fue lo que hicieron, hacerte como un intercambio para poder vender entre ellos y poder tener una mínima ganancia. Pero a eso es lo que vamos. O sea, sí, no lo voy a negar, si yo vi una mención de que se va a dar este evento, más no había fecha, no decían en ese video cuándo iba a ser, en qué momentos, a qué horario. Y por, como tú lo dices, la falta de masificación de información.
1: Claro,
0: mucha gente que
1: falta de invertir, falta de invertir en publicidad.
0: En invertir en publicidad. Mucha gente que estaba en otros sectores que no sabía ni qué hacer, no se acercaron. Entonces, pendiente a todos los empresarios, a todos los oyentes, y en esto te secundo, Paco, a que si usted va a hacer un evento, o que si usted tiene una empresa y quiere tener ganancias, no le tenga miedo a invertir en publicidad, porque eso es lo que le va a llevar a sus clientes potenciales.
1: Sí, claro, claro, indiferentemente con quien usted quiera anunciar, indiferentemente con quien usted lo quiera promocionar, indiferentemente con quien usted quiera hacerlo, pero hágalo. Yo no estoy diciendo que vengan y lo hagan conmigo y que tiene que ser conmigo, no. Usted puede tener el programa, el locutor, la emisora de su preferencia. Por hablarle en este ramo, porque es en el que yo, dirían por allí, es en lo que uno se dedica y es lo que uno trabaja. Y sin embargo, cuando algunas empresas por ahí dicen, no, también queremos que nos promociones el video en las redes sociales. Por ejemplo, ahí están los amigos de Pescadería y Charcutería Roximar, y lo pueden ver en mi Instagram. Cuando se ha necesitado utilizar el Instagram, pues lo utilizamos en el Instagram y lo tenemos ahí en complemento. El Instagram de la radio, el Instagram de uno, el programa, la rotativa, la transmisión en vivo. Y todo esto es un completo servicio para buscar un fin. ¿Cuál es el fin? Que la empresa se dé a conocer, que la empresa o el evento se lleve a cabo, que la empresa o el evento logre los objetivos de la inauguración, tener las primeras ventas o tener o dar a conocer. A veces hay empresas que aquí en San Cristóbal inauguran o abren sus puertas y de bromas, llevan al padre. La gente no sabe ni qué es lo que está pasando ahí. La gente pasa y no sabe ni qué es lo que está pasando.
0: Un ejemplo básico. Nosotros nunca creíamos que íbamos a hacer una transmisión de algo tan delicado como lo que hicimos el viernes.
1: ¿Tan delicado o serio? Porque quizás no es delicado, pero sí es serio.
0: Serio. Pero igualito estuvimos ahí y la gente que pasaba por ahí o que estaba escuchando la radio, ciertas personas se acercaron y se dieron cuenta dónde estaba este nuevo local, que fue la transmisión del viernes. Entonces, por eso les recomendamos a todos nuestros oyentes.
1: Digámoslo para que la gente lo sepa. El viernes se hizo una transmisión en una funeraria.
0: Ajá.
1: Funeraria Ateneas.
0: Y obviamente
1: en la zona de Barrio Bolívar.
0: Es raro para las personas decir, pero ¿por qué vas a ir a transmitir o a hacer radio o a proyectar o a ponerle una celebración a una funeraria?
1: No era celebración, pero sí anunciar y promocionar que abría
0: sus puertas.
1: Abría sus puertas.
0: Y esa fue la forma para que la gente le llegara, porque hubo bastante gente, no bastante, pero sí hubo gente entrando al
1: y que fue local, a conocer.
0: Y que fue a conocer y preguntando, ay, ¿cuáles son los servicios? Ay, esto es una funeraria. Ay, qué bueno que se ubicaron aquí porque aquí en esta parte alta de la ciudad no estaba.
1: No había, exacto.
0: Entonces, esa es la forma para que usted dé a conocer su marca. 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
2: Avanzamos a las 6:50 minutos de la noche. 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
0: 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Un saludo para Alexandra, para Julio Rincón, que está en sintonía, para Jocar Maldonado, full sintonía de Buena Compañía 94.1. 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
2: Con quemaduras resultó conductor de vehículo que se incendió en La Mulera. Con quemaduras resultó el señor Iván Hernández, de 80 años, conductor del vehículo que se incendió este lunes en la tarde a la altura de La Mulera, en la vía César Antonio. Ante la emergencia, al lugar del siniestro acudió el personal de Protección Civil Capacho Viejo y del Cuerpo de Bomberos del municipio Bolívar. A pesar del esfuerzo hecho por los funcionarios, el automotor, un Ford Focus color blanco, quedó calcinado en su totalidad. El conductor fue trasladado por personas de Protección Civil a Capacho a un centro de salud para la respectiva atención médica. El vehículo iba ascendiendo cuando, por causas que se desconocen, se incendió y resultó imposible controlar el fuego. Esta es información reciente, ya la información oficial de lo que se presentó el día de hoy en horas de la tarde, lo que les estaba comentando al iniciar el programa. 6:53 minutos, despedimos esta primera hora, vamos con la pausa, ya regresamos. Me acompaña Katiuska González y este servidor, Paco Molina.
0: Un saludo para Kevin y para Elvis Gómez, que están en sintonía de la radio, que te premia.

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1: 7.

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1: Continuamos a través de la señal de Buena Compañía 94.1, la radio que te premia. 7:12 minutos de la noche en San Cristóbal, amigas y amigos de Venezuela y el mundo, aquellos que se conectan a través de la página web, a través de www.radio941fm.com.be. Desde San Cristóbal, estado Táchira, ahí estamos saludando. Esto que suena por ahí al fondo es Con Mulato Echa Pa' Allá. Epa, por cierto, rápidamente entregarles a ustedes la siguiente información. Se genera cola. Hay cola. Atención, luego de Puente Real subiendo hacia la zona del Mirador, hubo un choque. Bueno, triple choque. Hay tres carros ahí pegados seguidos. Hubo choque. Atención, hubo choque. Y, por lo tanto, se genera retención vehicular. Ya tenemos por allí la información que nos ha compartido nuestro amigo Sanguino. Activado a través de la vía del WhatsApp con la señal de Buena Compañía 94.1 0414 708 3615. Ustedes también pueden reportar cualquier información en esa índole. Les acompañamos en ese trayecto, en ese recorrido, en esa ruta que ustedes están haciendo. Así que importante, a ver, los que vienen del descenso, de regreso inclusive, sobre todo, ¿no? De la frontera hacia... de la frontera, sí, bajando el Mirador hacia San Cristóbal. Se van a conseguir con cola en la zona, ya casi llegando a Puente Real. Exactamente ahí donde está la zona de la venta de cerámica, de bloque, toda esta zona, ¿no? Y igual manera, a aquellos que van en ascenso, de regreso ya de San Cristóbal hacia Rubio o hacia Capacho, se van a conseguir allí con esa cola. Es la información que les estamos entregando a las 7:13 minutos de la noche.
2: Por aquí nos dice, para saludar a la adolescente Naomi Valentina Carvajal, desde Residencias Los Guásimos, me la complacen con un tema, Ojos Marrones, de Sebastián Yatra y Lazo. Gracias, en sintonía, nuestras queridas amigas desde la Residencia Los Guásimos.
1: Residencia Los Guásimos, ¿eso será hacia la zona de Santa Cecilia, Avenida Los Agustinos, o será otro lugar?
2: Creo que es por las Avenida Los Agustinos.
1: A ver, reviso por ahí otro los mensajes. Dice, hola, buenas tardes, Paco, saludos en sintonía. Esto me lo dejaron un poco más temprano. En sintonía, Buena Compañía, 94.1, feliz lunes. 7:14 minutos, Katiuska, entregamos efemérides correspondientes al día de hoy.
0: Lunes de efemérides, conociendo un día como hoy.
1: A ver, para hoy lunes 11 del mes de mayo, entre algunas de las efemérides que encontramos, el emperador romano Constantino el Grande refunda la ciudad de Bizancio, llamándola Nueva Roma o Constantinopla. De eso hay
2: Trabalenguas. Se firma el Tratado de Antimano con el objetivo de poner el fin del enfrentamiento entre las fuerzas federalistas de Juan Crisóstomo Falcón y los azules de José Tadeo Monagas en 1868.
1: Muere John Kubrick en 1889, chocolatero, empresario y filántropo británico, fundador de la empresa de chocolate Cambridge, en la segunda marca de confitería más grande del mundo después de Mars, Kellogg's Chocolate.
2: ¿Quieres chocolate?
1: Quiero chocolate.
2: ¿Alguien que le regale un chocolate a Paquito? Nace Salvador Dalí en 1904, pintor, escultor, grabador, escaneógrafo y escritor español, considerado como uno de los máximos representantes del surrealismo.
1: Nace Camilo José Cela en 1916, perdón. Nace Camilo José Cela en 1916, escritor, periodista, editor y conferencista español. Otra de las efemérides.
2: Muere Harry B. Burr en 1926, pastelero estadounidense, inventor del helado de palito, conocido como la barra de Good Humor y el camino del helado.
1: Epa, ¿nunca comiste helado de palito?
2: Me suena, pero no me recuerdo mucho.
1: Se funda la Academia de Artes de Ciencias Cinematográficas, por sus siglas en inglés AMPAS, en el año 1927.
2: Nace Eva Sklosh en 1929, escritora, pintora, fotógrafa, moralista, británica y austríaca.
1: También muere Juan Padros en 1932, empresario y dirigente deportivo español, conocido por ser el primer presidente oficial del Real Madrid. Epa, por cierto, la gente del Real Madrid anda por allí como un poquito dolida, ¿no?
2: Un poquito triste. Muere la Organización de las Naciones Unidas, cumpliendo con el requisito de una de la mayoría de dos tercios, aprueba la solicitud de ingresar el Estado de Israel a la ONU mediante la resolución 273.
1: Otra de las efemérides para hoy lunes 11 del mes de mayo, muere Bob Marley en el año 1981, cantante, guitarrista y compositor jamaiquino.
2: se crea el Clásico Mundial de Béisbol, conocido por sus siglas en inglés WBC, en el 2005. Es el principal torneo internacional y profesional y oficial de béisbol, considerado como el equivalente mundial al fútbol.
1: Y última efeméride que tenemos, muere Jesús Chivita Lezama. En el 2023, animador venezolano, conocido como el fanático número uno de los Leones del Caracas, prácticamente desde la fundación del club como, en ese momento, Cervecería Caracas, en el año 1942. 7:17 minutos, avanzamos por Buena Compañía 94.1.
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2: Y siendo las 7:33 de la noche, un saludo para Ángel, que está en sintonía de Buena Compañía 94.1, para Joscar Maldonado, también en sintonía de la radio que te premia. 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Un saludo para Pedro, que está en sintonía de Buena Compañía 94.1. 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
3: 7:36 de la noche, San Cristóbal. Les recuerdo nuevamente la información que nos han dejado por ahí a través de la vía del WhatsApp. Atención, se presenta cola en la vía entre Puente Real y El Mirador, producto de un choque que nos han compartido a través de la vía del WhatsApp. Saludos por allí al amigo Sanguino, conectado con Buena Compañía 94.1. Saludos y feliz noche. Saludos a Nieves Hernández, que también interactúa por allí con nosotros. Julio Rincón dice otro de los mensajes. Saludos en sintonía, Paco y Katy, de Barrio Obrero, el materno, en Barrio Obrero, por el materno infantil sin energía eléctrica. Esto lo dejaba un poco más temprano. Otro de los mensajes que también nos estaban compartiendo. Saludos a quienes siguen allí activados con nosotros. 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Avanzamos por la señal de Buena Compañía 94.1. 7:37 de la noche. ¿Tenemos por ahí alguna otra información?
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1: 7:45 minutos de la noche, San Cristóbal, llegando a la parte final de nuestro programa por el día de hoy. Atentos y atentas, se vino el momento más interesante y más importante de toda la noche, momento de suspenso. Esto que suena por ahí al fondo es con Olga Tañón, Todo lo que sube baja, que no se le olvide. Epa, tenemos sorteo, mi querida Katiuska González.
2: Paquito, tú me vas a decir un número. Ya tenemos aquí la lista de nuestra querida torta Tres Leches de nuestros amigos de 14 Suite MM. Tenemos bastantes números. Tú okay. Me vas a decir un número, más o menos del 1 al 20.
1: Ok.
2: Un número. Y veremos quién es el afortunado ganador. Tiene que mandar el mensaje, reportar sintonía, nombre, número de teléfono, número de cédula y que esté en sintonía de la radio que te premia, con sus contactos para hacerle la entrega esta semana de esa torta Tres Leches.
1: Bueno, esto es fácil, esto es sencillo. Hoy es 11 del mes de mayo. Así que el número elegido, ganador, el número 11.
2: Y el número 11 es nuestra querida María Callejas desde ¡Upa! El centro. En sintonía de Buena Compañía 94.1 vamos a estar contactando con ella para que se lleve esa fabulosa torta y se le haga la entrega con nuestros amigos de 14 Suite MM.
1: Así que entonces ya tenemos el primer ganador. Saludos para María Callejas, que siempre se conecta y siempre reporta ahí la sintonía. Siempre está pegada con la señal de Buena Compañía 94.1 y que bueno, que Dios le bendiga y gracias por estar siempre disfrutando del programa. Tenemos otro sorteo.
2: Tenemos otro sorteo. Este fue por redes sociales en Radio Piso 94.1. Ya se lanzó. Se lanzó la semana pasada para que ustedes participaran, comentaran, dieran me gusta y siguieran las cuentas de una manicura y una pedicura semipermanente gracias a Sadeleis.salón oficial para esa mami afortunada en su mes de la mamá.
1: Ajá.
2: Ya se hizo por la app de internet. Ajá. El sorteo y ya tenemos una fabulosa ganadora. ¿Y quién es, Paquito?
1: La ganadora es Maga2512-bajo. Maga2512-bajo. Ese es usuario de Instagram. Es una mamá, es una señora Maga, así tal cual, 2512-bajo. De hecho, hay un video que se grabó de lo que fue el sorteo de manera aleatoria y donde sale la afortunada ganadora. Ese lo van a ver por ahí atrás de las redes sociales, si me quería, Katiuska.
2: Sí, claro que sí. Estos dos videos se van a ver por las redes sociales para que ustedes vean que esto es completamente transparente. Este fabuloso y grandioso concurso del Día de la Madre aquí en La Ruta por Buena Compañía 94.1 con nuestros amigos de 14 Suite MM y Sadeleis.salón oficial para que vayan y los sigan en Instagram y se sigan llevando fabulosos premios.
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1: 7:48 minutos de la noche, San Cristóbal, llegamos a la parte final de nuestro programa por el día de hoy, agradeciéndoles a todos por la sintonía, por la receptividad, por estar allí siempre conectados con nosotros. Anunciamos los ganadores que estaban pendientes del día viernes, los anunciamos el día de hoy. El día viernes, bueno, estaba comentando ya Katiuska que por temas de transmisión que habíamos tenido en la zona de Barrio Bolívar, no habíamos podido pues realizar bien el sorteo, pues las comodidades que tenemos en la cabina para poder preparar todo. De hecho, necesitábamos pues el computador, ¿no? Necesitábamos ahí el computador para la aplicación, para bueno, todos los detalles. Así que bueno, ya hoy finalmente hemos logrado sacar el ganador, los premios, dos premios que estaban allí pendientes para entregar a nuestros oyentes. Gracias por estar siempre en sintonía. Gracias a todos quienes nos acompañan, pendientes y atentos en la vía, en el trayecto, en la ruta por donde se movilizan, en ese retorno, en ese regreso a casita.
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1: En la dirección de Mayra González, en la coordinación de Nerio Ramírez, me acompañó por aquí nada más y nada menos que
2: Katiuska González en Instagram como @katiupisss junto a
1: Paco Molina, @pacolavoz, el 27208, los productores nacionales independientes. Nos escuchamos
2: el miércoles.
1: Mañana juega Táchira, atentos y pendientes allí. Mañana juega Táchira, estaremos haciendo allí un break en la semana. Producto de la transmisión del Deportivo Táchira con todo el equipo de Radio Sport. Nos despedimos con este buen tema, Capo, que suena por la señal de Buena Compañía 94.1. Ustedes la escucharon, ella es
2: Katiuska González en Instagram, @katiupisss, junto a
1: Paco Molina, @pacolavoz, el 27208, los productores nacionales independientes. Dios les bendiga. Chao, chao.

0: 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Muchachos, y ese asunto pendiente lo arreglamos mañana.
1: Feliz noche y buen regreso a casa.
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